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0: Nuestro país se ha construido con ideas, acciones, así como el esfuerzo de mujeres y hombres que en distintos momentos han contribuido a transformar a México, lo que significa honrar nuestras raíces y seguir construyendo entre todas y todos el país que queremos.
1: Entre las mujeres que hicieron historia durante la lucha de independencia se encuentran Josefa Ortiz Téllez Girón, Leona Vicario, Manuela Medina y Gertrudis Bocanegra. Ellas demostraron que la libertad también lleva nombre de mujer.
0: Además, conoceremos el desenlace de México Canta 2, el concurso que de alguna manera está cambiando la narrativa de la música y promueve el arte, el talento y la paz.
1: Hablando de música, tendremos un recorrido por una de las grandes expresiones de nuestra identidad, el mariachi, este género reconocido en el mundo.
0: Aprovechamos también para recordarles que los leemos en nuestras redes sociales. Si tienen alguna duda, sugerencia o requieren de información sobre alguno de nuestros temas, nos encuentran como La Hora Nacional Oficial en YouTube, Facebook, Instagram, TikTok, X, Spotify y en el número telefónico 5534-834239. También nos pueden enviar un correo electrónico a lahoranacional@segov.gov.mx.
1: Hoy concluyó la iniciativa México Canta 2 y conoceremos a quienes hicieron suyo el género del regional mexicano, pero también una nueva generación de artistas que busca renovar la narrativa de nuestra música y mantener vivas a través del arte y la cultura nuestras raíces mexicanas.
0: Los ganadores tendrán una participación especial este 15 de septiembre cuando se presenten nada más y nada menos que en el Zócalo de la Ciudad de México durante la ceremonia del Grito de Independencia.
2: Hoy concluyó México Canta 2, el concurso binacional que reunió a jóvenes de México y Estados Unidos para impulsar nuevas voces y nuevas narrativas dentro de la música regional mexicana. La convocatoria estuvo dirigida a jóvenes de entre 18 y 29 años y buscó que la música hablara de amor, desamor, identidad, diversidad, superación y orgullo por nuestras raíces mexicanas. México Canta 2 forma parte de la Estrategia Integral de Atención a las Causas y plantea a la cultura y a la música como herramientas para abrir oportunidades a las juventudes, fortalecer su talento y cambiar las narrativas tradicionales de la música. En esta segunda edición se registraron 16.289 jóvenes de México y Estados Unidos. De ellos fueron seleccionados 14 semifinalistas, 7 representantes de cada país. Después de las semifinales, 2 participantes más avanzaron a la siguiente etapa mediante la votación del público. Y hoy, en la gran final, el público eligió quiénes serían los ganadores de esta segunda edición. Más allá del concurso, se abrirá camino a una nueva generación de artistas. Muy pronto, en la Hora Nacional, los ganadores de México Canta 2.

0: Existen acciones que buscan atender de manera integral las necesidades de las personas y generar condiciones que favorezcan su bienestar y desarrollo. Porque transformar la realidad del país implica ir al origen de las problemáticas, fortalecer a las comunidades y abrir oportunidades para todas y todos.
1: En nuestra siguiente cápsula conoceremos algunos avances de la estrategia Atención a las Causas en distintas comunidades del país.
2: Es una institución estratégica del Estado mexicano, responsable de la gobernabilidad, la conducción de la política interior y la relación con los distintos órdenes de gobierno. 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
3: Conspiradoras, espías, combatientes, cuidadoras, todas ellas valientes mujeres que desde distintas trincheras y de distintas formas lucharon por la independencia de México. Conspiradoras. Mujeres que arriesgaron su posición social y participaron en conspiraciones contra el régimen español, que tejieron redes de apoyo a los insurgentes, reunieron dinero, uniformes y armas. Mujeres que expresaron sus opiniones políticas propias en tertulias y en las calles, que difundieron escritos clandestinos e intentaron convencer a los soldados realistas de desertar. Cuidadoras. Mujeres que se fueron con sus familias completas a engrosar los ejércitos insurgentes, donde se encargaron de alimentar y cuidar a los enfermos y heridos. Algunas vieron morir a sus esposos e hijos mayores en los combates y a sus hijos e hijas pequeños por enfermedades o agotamiento. Espías. Mujeres que espiaban los movimientos realistas y pasaban la información a los líderes insurgentes. Entregaban cartas o armamento de un lugar a otro. Obstruían caminos y servían de guías de las partidas rebeldes. Combatientes. Mujeres que en situaciones desesperadas se convirtieron en combatientes encargadas de defender posiciones, de enfriar los cañones o liberar a sus familiares. Aunque fueron pocas, algunas incluso llegaron a comandar destacamentos insurgentes. Los virreyes y los comandantes castigaron la rebelión política de las mujeres, pero también la transgresión moral, por realizar actividades que no se consideraban propias de su sexo. Las mujeres sufrieron detenciones arbitrarias, la reclusión en casas de recogida, que funcionaban como cárceles, el rapto para ser utilizadas como moneda de cambio, la tortura para delatar a sus cómplices y la ejecución a través del fusilamiento, la decapitación y la exposición de los cuerpos a modo de escarmiento. Fueron tantas las mujeres que apoyaron la lucha que en 1817 un comandante realista escribió al virrey que por sus rumbos no había una mujer que no fuera una verdadera insurgenta. Sin la valentía y el sacrificio de todas esas mujeres, el anhelo de un México independiente no se habría hecho realidad en 1821.
0: Cuando hablamos de la independencia, solemos recordar nombres como Miguel Hidalgo, José María Morelos o Vicente Guerrero. Pero aquella lucha tuvo protagonistas mujeres que arriesgaron su libertad, su patrimonio e incluso su vida. La historia de México también se escribió con voz de mujer.
1: Fueron conspiradoras, espías, combatientes, mensajeras y cuidadoras. Mujeres que participaron activamente en el movimiento insurgente y que durante mucho tiempo no ocuparon el lugar que merecían en nuestra memoria histórica. Hoy recuperaremos sus historias y comenzamos con una figura fundamental. Ella es Josefa Ortiz Téllez Girón, conocida como La Corregidora.
3: María Josefa Crescencia Ortiz Téllez Girón fue una mujer de convicciones propias que luchó por forjar una nación justa, libre e igualitaria. Nació el 19 de abril de 1773 en una familia criolla y quedó huérfana muy joven. Estudió en el Colegio de las Vizcaínas, una de las pocas instituciones enfocadas en la instrucción de mujeres. En 1793 contrajo matrimonio con el abogado Miguel Domínguez, con quien tuvo 14 hijos. En 1802, Miguel Domínguez fue nombrado corregidor de Querétaro. Allí, Josefa se ganó la simpatía de la comunidad criolla, de los indios y de los mestizos mediante obras de caridad y protección a favor de los pobres y los desvalidos, de las viudas y de los huérfanos. La invasión napoleónica a España en 1808 provocó una crisis política que alcanzó al continente americano. En Nueva España comenzaron a formarse grupos de criollos que querían la autonomía, rechazaban el mal gobierno y exigían el respeto a la soberanía del pueblo. En Querétaro, Josefa Ortiz organizó en su casa veladas literarias, cuyo verdadero objetivo era construir un plan de insurrección. A ellas concurrieron personajes como el párroco Miguel Hidalgo, los capitanes de milicias Ignacio Allende y Juan Aldama, los hermanos Epigmenio y Emeterio González. Josefa no solo ofreció el espacio para realizar las reuniones, también participó activamente informando cualquier noticia y haciendo llegar de manera segura comunicados y correos entre los conjurados. Descubierta la conspiración, Josefa lo informó a Allende, quien se encontraba en San Miguel el Grande. Ella fue aprehendida el 15 de septiembre, al mismo tiempo que estaba por iniciar en el pueblo de Dolores, Guanajuato, la lucha encabezada por Miguel Hidalgo. Josefa pronto fue liberada y continuó en contacto con los insurrectos, brindando apoyo a la causa. Sin embargo, las autoridades sabían de su simpatía con la insurgencia, por lo que, acusada de sediciosa, fue aprehendida nuevamente en 1813, con su última hija en brazos y trasladada al convento de Santa Teresa, en la Ciudad de México. Durante su reclusión, escribió al virrey:
4: ignoro cuáles sean mis delitos que han merecido semejante castigo. Yo estoy bien segura de que serán los que hayan forjado mis enemigos, enemigos de la paz.
3: Estuvo recluida hasta junio de 1817. Tras la consumación de la independencia y el ascenso de Agustín de Iturbide como emperador de México, Josefa rechazó formar parte de la corte imperial, por considerar que contradecía sus principios. Una vez instaurada la república, doña Josefa mantuvo cercanía con los principales actores políticos y rechazó recibir alguna recompensa por su papel en la lucha por la independencia. Josefa Ortiz, forjadora de una conciencia libertaria contra la opresión, a favor de la formación de un gobierno representativo y justo, murió el 2 de marzo de 1829.
0: Leona Vicario fue una mujer que convirtió sus recursos, sus contactos y su convicción en herramientas para apoyar la causa insurgente. Demostró que la libertad también se defiende con inteligencia, decisión y valentía.
1: Colaboró como informante para transmitir mensajes y apoyar a quienes lucharon por la independencia. Vamos a conocer más de su historia.
3: María de la Soledad Leona Camila Vicario Fernández de San Salvador, conocida como Leona Vicario, nació el 10 de abril de 1789. Fue hija de uno de los matrimonios más ricos de la Nueva España, lo que le permitió tener acceso a una educación amplia, que más tarde puso al servicio de la lucha de independencia, usando los nombres de los personajes de libros que leyó para crear un código secreto y mandar mensajes cifrados. A los 18 años quedó huérfana y bajo la tutela de su tío Agustín Pomposo, un reconocido abogado de la época. A pesar del cariño familiar que había entre ellos, tuvieron posturas políticas antagónicas. Leona apoyó el proyecto autonomista criollo y la insurgencia independentista, mientras que Agustín fue un fiel defensor de la monarquía española. Leona se incorporó a la agrupación secreta Los Guadalupes, que se formó cuando en 1808 el incipiente movimiento de criollos que buscaba la autonomía de la Nueva España fue duramente reprimido. Aprovechando su posición de clase, colaboró como espía y correo para que las ideas de libertad y autonomía circularan entre las clases criollas. Tras el llamado de Miguel Hidalgo en 1810, Leona Vicario aportó recursos propios, tanto para la lucha armada como para la edición de periódicos que defendían la libertad y la participación de las mujeres. También apoyó económicamente a las familias de los insurgentes apresados. En 1813, Leona fue detenida y recluida en el convento de Belén en la Ciudad de México. Durante sus juicios, no delató a ninguno de sus compañeros, a pesar de las presiones y la incautación de sus bienes. Su lealtad al movimiento y valor en esos interrogatorios protegieron a decenas de personas. Tras un audaz escape, Leona llegó a Oaxaca, en donde se incorporó a la insurgencia de Morelos y se casó con Andrés Quintana Roo. Pero el movimiento de Morelos se fue resquebrajando y Leona tuvo que huir con Quintana Roo durante años. En enero de 1817, Leona tuvo que dar a luz a su primogénita Genoveva en una cueva de Achipixtla. Aprovechando su vulnerabilidad por los cuidados maternos, Leona y Andrés fueron traicionados y apresados. Estuvieron detenidos hasta 1821, que se consumó la independencia. En 1831, Lucas Alamán, el futuro líder del Partido Conservador, quiso denostar la participación de Leona Vicario en la independencia, calificándola de heroísmo romancesco y afirmando que ella se había incorporado a la insurgencia solo para seguir a su esposo Andrés Quintana Roo. Leona Vicario escribió una aguda y contundente respuesta en defensa de la autonomía política de las mujeres.
5: Confiese usted, señora Lamán, que no solo el amor es el móvil de las acciones de las mujeres, que ellas son capaces de todos los entusiasmos y que los deseos de la gloria y la libertad de la patria no les son unos sentimientos extraños. En todas las naciones del mundo ha sido apreciado el patriotismo de las mujeres. ¿Qué tiene de extraño ni ridículo el que una mujer ame a su patria y le preste los servicios que pueda, para que a estos se les dé por burla el título de heroísmo romancesco?
0: Este 15 de septiembre los mexicanos nos reunimos alrededor de nuestra historia. Han pasado 216 años desde que inició la lucha de independencia y desde entonces nuestro país ha atravesado por profundos cambios y transformaciones.
1: Conmemorar esta fecha no significa solamente recordar el pasado, también implica mirar nuestra reconstrucción histórica y valorar nuestra libertad.
0: Al hablar de independencia vienen a la memoria nombres como Miguel Hidalgo, José María Morelos, Josefa Ortiz y Leona Vicario. Sin embargo, aquel movimiento fue mucho más amplio.
1: Miles de mujeres y hombres participaron de distintas maneras en un proceso que transformó para siempre la historia de lo que entonces era la Nueva España.
0: Todo comenzó en la madrugada del 16 de septiembre de 1810, cuando Miguel Hidalgo llamó a levantarse contra el dominio español. Pero con el paso del tiempo, la noche del 15 se convirtió en una de las grandes tradiciones cívicas de nuestro país.
1: Lejos de resolverse rápidamente, el conflicto se prolongó durante 11 años con distintas etapas, enfrentamientos y protagonistas.

0: Hidalgo fue capturado y fusilado en 1811 y posteriormente José María Morelos y Pavón asumió un papel central en el movimiento.
1: En 1813 convocó al Congreso de Chilpancingo, donde presentó Sentimientos de la Nación, un documento fundamental para pensar el proyecto de una nación independiente.
0: Los años siguientes estuvieron marcados por nuevos enfrentamientos y por la resistencia de distintos grupos insurgentes. Finalmente, en 1821, 11 años después del levantamiento inicial, se concretó la consumación de la independencia. El 27 de septiembre de ese año, el ejército trigarante entró a la Ciudad de México y llegó a su fin el dominio español.
1: Pero conseguir la independencia solo fue el inicio. Había que organizar un nuevo gobierno, crear instituciones, establecer leyes, enfrentar una situación económica muy complicada y, sobre todo, comenzar a definir qué significaba ser una nación independiente.
0: Por eso, cuando este 15 de septiembre escuchemos un ¡Viva México!, estamos recordando un proceso que permitió construir un país independiente, pero también una historia que nos recuerda que la libertad requiere del cuidado, participación y responsabilidad de cada generación.
1: Y hablamos de identidad mexicana, hay una palabra que inmediatamente nos lleva a la música. Mariachi. Sus instrumentos, sus voces y sus interpretaciones forman parte del paisaje sonoro de México.
0: En la siguiente cápsula vamos a conocer los elementos musicales que caracterizan este género y parte de la historia de una expresión cultural que se convirtió en uno de los grandes símbolos de México.

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1: Nada más melódico y alegre que la música del mariachi. Sus orígenes se remontan al pueblo de Cocula en el estado de Jalisco. Algunas fuentes dicen que su nombre se debe a la palabra mariachi, que significa boda en francés. Otra teoría es que proviene del nombre de María, por los festejos patronales de la Virgen. En la época del Porfiriato, esta música se consideraba popular. Fue hasta la Revolución Mexicana que la música mariachi se extendió por todo el territorio nacional. En 1930 fue el mariachi de Cirilo Marmolejo el que introdujo el traje de charro y el sonido de la trompeta.
2: La música del mariachi es producto del mestizaje de ritmos de varias culturas. Es una fusión de sonidos huicháricas, purépechas, guaguas y afromestizos. La fusión sonora de guitarras, violines, caracolas, teponastles, flautas de carrizo y otros instrumentos indígenas es la chispa que ocasionó el nacimiento de un nuevo género, el mariachi.
1: Su apogeo llegó durante la campaña presidencial de Lázaro Cárdenas, quien llevó de gira por todo el país al Mariachi Vargas de Tecatitlán. En los siguientes años, la época de oro del cine mexicano popularizó este género. Actualmente su alcance es mundial. De hecho, en 2011 la UNESCO lo declaró como Patrimonio Cultural Inmaterial de la Humanidad. El mariachi integra en su repertorio canciones rancheras, corridos, huapangos y sones jarochos, es decir, música tradicional y regional mexicana. Su origen mexicano nos hace sentirnos orgullosos.

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1: Ya llegaron las fiestas patrias y también las ganas de celebrar a México. Aquí van algunas opciones para disfrutar el grito de independencia.
2: En la Ciudad de México, el Zócalo será nuevamente uno de los puntos principales de la celebración del 15 de septiembre. Contará con los finalistas del concurso México Canta 2.
1: También hay opciones culturales. En el Museo de Historia Natural y Cultura Ambiental puedes participar en el taller Ornitología Sagrada, dedicado a conocer el significado de las aves en las culturas del México antiguo. La entrada es libre.
2: También puedes darte una vuelta por el Palacio de Bellas Artes, donde se presenta el Ballet Folclórico de México de Amalia Hernández. Una muy buena opción para celebrar nuestras tradiciones a través de la música y la danza.
1: Y cerramos con una invitación para quienes disfrutan de la fotografía.
2: Para conocer más sobre esta propuesta y saber dónde visitarla, vamos a platicar con sus organizadores.
1: Hoy vamos a hablar sobre Fotoseptiembre y particularmente sobre algunas de las actividades que hay dentro de su temática, que es naturalezas no humanas. Bienvenidos a la Hora Nacional. Si nos pueden ayudar, por favor, diciendo sus nombres y a qué se dedican en todo este evento fotográfico.
3: Yo soy Petrushka, formo parte del Festival Tragaluz, soy la directora de imagen, de diseño, es toda la cara del festival.
4: Y yo soy Jesús Cornejo, soy director general del Festival Tragaluz. Juntos estamos ahora presentando y estamos aquí porque a través del Festival Tragaluz recibimos una invitación del Centro de la Imagen, que organiza cada dos años el Festival Fotoseptiembre, un gran festival que sucede alrededor de todo el país. Tiene como invitado siempre un país y un estado invitado. En esta ocasión nosotros, como festival, fuimos el estado invitado de Michoacán. Con esta gran colaboración que estamos justo inaugurando el día de hoy, estamos muy felices de venimos de ahí, pues se presentó una exposición colectiva de fotografía contemporánea michoacana. Básicamente es una muestra de 17 proyectos fotográficos de artistas, tanto de la fotografía, del video, del cine, de la instalación, incluso también inteligencia artificial, en donde se tratan temáticas que van más allá, básicamente sobre las naturalezas no humanas, sobre el tema de la ficción, sobre los territorios, sobre las experiencias propias, y sobre todo lo más importante es mostrar nosotros como Festival Michoacano y como artistas michoacanos, un panorama en el cual Michoacán cuenta otro tipo de historias, cuenta historias creativas, cuenta proyectos que están al alcance desde local, estatal, nacional e internacional.
3: Esta es la cuarta emisión del festival y hemos llevado justo el origen, un poco el tema del agua y ahora dijimos era el fuego, ¿no? Lo que representa el tema del ritual en Michoacán también, uh-huh. ¿No? O sea, toda la comunidad purépecha, o sea, todo termina en el año del fuego, o sea, hay una representación muy contundente hacia el fuego y también a manera cromática, o sea, si te fijas, el Día de Muertos, el Cempasúchil, uh-huh. La Monarca, o sea, todo lo que tiene que ver mucho con la identidad michoacana viene de este color muy cálido y este color muy en referencia al fuego.
1: ¿Hasta cuándo, y recuérdenos, en dónde podemos ver estas fotografías?
3: El festival se va a llevar a cabo en Michoacán, uh-huh. Pero ahorita justamente esta exposición, la de los futuros abiertos, que está en el Centro de la Imagen dentro del marco de Fotoseptiembre, uh-huh. Se inauguró el 10 de septiembre y va a estar hasta febrero.
4: En la Plaza de la Ciudadela, en el mero centro de la Ciudad de México.
1: Uh-huh. Buenísimo.
2: ¿Redes sociales?
4: Es @ Festival Tragaluz, nos encuentran en Instagram, en Facebook también encuentran como Festival Tragaluz y en la página como festivaltragaluz.com. Los invitamos a que nos visiten porque tenemos una actividad muy llena desde septiembre hasta noviembre, básicamente el 31 de octubre, con 25 actividades desde talleres, exposiciones, recorridos fotográficos, viajes, revisiones de portafolios, diálogos. Básicamente que es como, ahora que comentas esto, Cha, yo siempre pienso como michoacano que si cualquier persona quiere practicar cualquier tipo de género fotográfico en México, tienen que ir a Michoacán. Ahora van a encontrar...
3: Ahí está.
4: Todo lo que necesiten.
2: Perfecto, Chucho. Pues muchísimas gracias.
4: Gracias.
2: Petrushka, muchísimas gracias. Les agradecemos mucho su visita. Pues habrá que ir, ¿no? A ver al hermosísimo estado de Michoacán fotografiado.
4: Exactamente. Y mientras tanto, en el Centro de la Imagen pueden visitar un pedacito de Michoacán.
2: Exactamente. Muchísimas gracias. Uh-huh. Y así llegamos al final de nuestra Chilanguía por esta semana, pero el próximo domingo les tendremos más información cultural.

0: Aunque no existe un texto oficial del discurso que Miguel Hidalgo pronunció el 16 de septiembre, se sabe que fue un llamado a la emancipación, a la libertad de los mexicanos y a la soberanía de nuestro pueblo como un derecho que todos tenemos.
1: Que estas palabras nos recuerden que la libertad no es solo una página de nuestra historia, sino una herencia que se construye y se defiende todos los días. Hacemos una pausa aquí en La Hora Nacional y volvemos en unos minutos.
0: Antes de irnos, enviamos saludos para Cecilio Godínez, allá en Dolores Hidalgo, Guanajuato, precisamente la cuna de la independencia. También para Verónica Muñoz Centeno y Gerardo Domínguez.
1: Un saludo muy especial para José Manuel Esquivel Alcalá en Zacatecas. Y también mandamos abrazos a Alicia BFG, Carolina Corona Villarreal, Areli Nájera, Rafael Vázquez Castro y Sergio Puga.
0: Gracias por acompañarnos cada semana. Recuerden que nos encuentran como La Hora Nacional Oficial en YouTube, Facebook, Instagram, TikTok, X, Spotify y el número 5534-834239. Pueden enviarnos un correo electrónico a lahoranacional@segov.gob.mx.
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0: Continuamos en La Hora Nacional. Y en esta segunda parte hablaremos de la prevención, los servicios de salud y la responsabilidad que tenemos durante estas fechas.
1: En el tema de protección civil les diremos cómo actuar antes, durante y después de un sismo o un huracán.
0: Tendremos información para cuidar nuestra salud a propósito del Día Internacional de la Migraña, una enfermedad neurológica incapacitante que afecta la vida familiar, laboral y cotidiana de quienes la padecen.
1: En nuestros flashazos del bienestar les daremos algunas recomendaciones para ahorrar energía eléctrica en su hogar o trabajo.
0: En estas fiestas patrias, todas y todos tenemos la responsabilidad de cuidar a nuestros animalitos de compañía de la pirotecnia.
1: Y por supuesto, conoceremos parte de la riqueza cultural y gastronómica que nos acompaña, desde los sabores de nuestra cocina hasta la charrería y las actividades que se realizarán en distintos puntos del país. No se vayan porque les diremos dónde pueden celebrar nuestras fiestas patrias.
0: Ante un sismo, la prevención puede hacer la diferencia. En México hemos fortalecido la cultura de protección civil con mejores sistemas de alerta, protocolos de actuación y una mejor participación de la sociedad.
1: Recordemos que estar informados, identificar riesgos y saber cómo actuar antes, durante y después de una emergencia nos ayuda a protegernos y a cuidar a los demás.
0: México es un país sísmico y por lo mismo los temblores son parte de nuestra realidad. Pero en los últimos días hemos visto noticias sobre movimientos fuertes en varias partes del mundo y mucha gente se está preguntando si acaso estamos viviendo una actividad sísmica fuera de lo normal.
1: Y para entender qué está pasando y sobre todo qué podemos hacer para reducir riesgos en casa, en la escuela o en la oficina, está con nosotros el doctor Carlos Valdés González, investigador y jefe del Departamento de Sismología del Instituto de Geofísica de la UNAM. Doctor, bienvenido a La Hora Nacional.
3: Muchas gracias, es un placer y un gusto estar con ustedes.
1: Qué bueno que viene porque sí, tenemos esta pregunta, muchas personas que tembló acá, que tembló allá, con esta leyenda que hay ahora de que septiembre es el mes peligroso.
3: Sí, es muy entendible y la lógica apunta en esa dirección. Vemos los sismos de Venezuela, Colombia, Perú, hace unos pocos días también en Costa Rica, y nos preguntamos, ¿seguimos nosotros? La respuesta es no. Creo que lo que vale la pena es que lo veamos como un recordatorio. Si seguimos mejorando la preparación, evitaremos situaciones como las que ya vivimos, que fueron realmente sorprendentes. Las imágenes lo dejan a uno pensando mucho.
0: Porque en realidad todavía no es posible predecir la ocurrencia de un sismo. Lo único que nos queda por hacer es la preparación.
3: Exacto. Y yo diría que no hay la capacidad porque no sepamos cómo hacerlo. Tecnológicamente no es posible. Necesitaríamos colocar sensores a una profundidad de 40, 50 o 60 kilómetros debajo de la Tierra. Entonces, mientras no encontremos una forma de colocar sensores que en ese lugar nos midan directamente la deformación, lo mejor es la parte de la prevención, construir adecuadamente y socialmente estar también prevenidos y preparados.
1: Y ahora que hablaba de construir de manera adecuada, ¿qué sugiere usted para los constructores y para las personas que habitan estos lugares?
3: La ciudad ha crecido de manera importante y una de las cosas que debemos de ver, y es algo no tan difícil de hacer, es primero enterarnos de cuándo fue construida el lugar en donde vivimos, ya sea un edificio o una vivienda. ¿Por qué esto es importante? Porque han surgido reglamentos de construcción en diferentes años. El más importante o el relevante fue después del sismo del 85, surge en 1986. Este reglamento se ha modificado en varias ocasiones más, pero es un reglamento muy estricto. Entonces, si mi casa o edificio fue construido unos años antes, no está obligado a seguir las instrucciones o la norma constructiva que establece ese reglamento. Ahí nos queda a nosotros más bien esa responsabilidad, el ver si nuestra construcción es antes del 86, el tratar de ver qué es lo que podríamos hacer para mejorar esa estructura para que sea más resistente. Una de las sugerencias es revisar con cuidado nuestra vivienda, ver los muros, ver si hay agrietamientos, que aunque sean pequeños, si yo veo una grieta en esta dirección, marcarle un lado y otro lado con un paréntesis y poner la fecha en la que lo estoy haciendo y estimar más o menos el grosor de esa grieta. Lo que me está indicando es que ese puede ser un punto de debilidad. Si yo veo un muro con muchas grietas más o menos en la misma dirección, lo anoto y eso también lo anoto en una libreta y reviso cada 6 meses o después de que hay un sismo. Después de que hay un sismo, si esa grieta se extendió, me está sugiriendo que el sismo tiene una influencia en esa parte de la vivienda. Y esto nos ayuda para que podamos nosotros hablar con un amigo que sea ingeniero o que sea arquitecto y decirles, en tal lugar de la casa yo encontré esto. Entonces le estamos dando un diagnóstico. Y esto nos ayudaría a familiarizarnos con esos sitios seguros y con el estado, le llamamos estado de salud, que guarda la estructura. Es algo que podemos hacer ahora que viene un simulacro, una cosa muy importante. Pues del simulacro, ¿por qué no revisamos la casa y lo anotamos, no?
0: ¿Tendrá de casualidad redes sociales para que gente, si tiene por ahí alguna duda?
3: Sí, la red es arroba Carlos, con mayúscula la primera, seguido Valdés, con mayúscula la V, y terminando con uno. Carlos Valdés.
0: Carlos Valdés 1 en X.
3: En X.
0: Perfecto, doctor. Pues muchísimas gracias por habernos acompañado a la Hora Nacional.
3: Gracias.
1: Le agradecemos mucho a todos ustedes por seguir con nosotros. Por favor, quédense aquí.
0: Así como debemos saber qué hacer frente a un sismo, también debemos estar preparados ante fenómenos meteorológicos como los huracanes. La prevención empieza mucho antes de que llegue una emergencia.
1: A continuación, algunas recomendaciones para mantenerse informados, identificar las indicaciones de las autoridades y actuar oportunamente antes, durante y después del paso de un huracán.
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0: Este 12 de septiembre se conmemoró el Día Internacional contra la Migraña, un padecimiento que afecta a más de 1,000,000,000 de personas en todo el mundo.
1: La migraña es considerada una de las principales causas de discapacidad a nivel mundial. Por eso hoy queremos platicar sobre qué es, cómo podemos identificarla, cuándo debemos ir con un especialista y qué alternativas existen para atenderla.
0: Para atender a personas con migraña, el gobierno federal tiene la página del Instituto Nacional de Neurología y Neurocirugía y el teléfono 55 56 00. 5536-3822. Y para platicar más del tema, hoy nos acompaña el doctor Rogelio Domínguez Moreno, médico adscrito a la clínica de cefaleas de esa misma institución. Doctor, bienvenido a la Hora Nacional, qué gusto tenerlo aquí.
8: Muchas gracias, el gusto es mío.
1: Quisiéramos empezar preguntándole cómo podemos distinguir una migraña de un dolor de cabeza fuerte.
8: Claro, digamos que los dolores de cabeza, que es el término como usamos cefaleas, son muchos, más de 200, pero que tal vez el que más impacta es la migraña, porque además de dolor de cabeza tiene otros síntomas como náuseas, te molesta la luz, el sonido, o inclusive puedes tener problemas para concentrarte, cognitivos les llamamos. Uno de los grandes datos para diferenciar una migraña de los otros dolores de cabeza es específicamente que es un dolor que es muy intenso, es decir, de moderado a grave, no es un dolor sencillo. Lo segundo es que usualmente se asocia a náuseas, y lo tercero es que también te molesta la luz. Entonces, si tú tienes un dolor de cabeza que tiene dos de estas tres características, lo más probable es que se trate de migraña.
0: ¿Y qué son los factores que desencadenan una crisis de migraña? O sea, ¿por qué nos dan?
8: El origen de la migraña es multifactorial, es decir, no es una sola cosa, pero lo más importante tal vez sea la suma de todos estos factores. Okay. El primero es que aunque no es genética y no se hereda, sí existe cierta predisposición. Es decir, si mi mamá lo tuvo, yo tengo al menos 50% de posibilidades. Si dos de mis papás lo tuvieron, yo ya tengo 70% de posibilidades. Es decir, si hay cierto riesgo familiar. Y si le suma uno, por ejemplo, estrés, no dormir bien, pasarse sus alimentos, o sea, de lo que todos padecemos, pues eso hace que la presentes a una temprana edad o que las tengas más frecuentes. Ese es un, digamos, los factores que pueden involucrar.
0: La vida normal, entonces.
8: Justo.
1: Oiga, doctor, y mucha gente recurre a automedicarse cuando le da una migraña. ¿Qué opina usted de esto?
8: Depende, digo, en general recomendamos no automedicarse porque primero uno no sabe qué toma, pero específicamente en el caso de la migraña es qué tanto lo tomo. Es decir, si uno toma un analgésico de vez en cuando y te funciona, tal vez no está mal. Pero si tú tomas muchos analgésicos, hay un punto en donde estos analgésicos no solo ya no te ayudan, sino empeoran tu dolor de cabeza. Y es lo que nosotros conocemos como cefalea o dolor de cabeza por sobreuso o uso excesivo de analgésicos. Uy. Entonces, siempre le digo a mis pacientes de sí, depende cuántos, y existen algunos analgésicos que tienen más riesgo que otros.
1: Doctor, ¿alguna página, alguna red social donde podamos estar como un poquito más informados de todo esto?
8: Sí, obviamente la página del Instituto Nacional de Neurología. De hecho, nosotros estamos trabajando ahora un poco para la educación, porque como ustedes dicen, uno no sabe qué es la migraña, cuándo sí, cuándo no. Justo nosotros vamos a hablar con los pacientes sobre qué es la migraña, conmemorando este día o siendo conciencia más bien sobre el día de la migraña, el 25 de septiembre. Y también estamos haciendo actividades para los médicos, tanto especialistas como no especialistas, porque aunque los dolores de cabeza son muy frecuentes, muchos médicos no sabemos cuándo le toca este u otro tratamiento. Ahora hay tratamientos más avanzados. Entonces, eso también lo pueden encontrar en la página del instituto, y si son pacientes, pueden ser referidos allá. Y si son médicos y quieren aprender más, tanto médicos de primer contacto como médicos especialistas, por ahí vamos a tener escuelas o cursos de dolores de cabeza, incluyendo obviamente migraña, pero muchas otras, inclusive procedimientos como aplicación de toxina, anticuerpos, cosas claro, de ese tipo.
0: Pero bueno, para tenerlo claro, más de 4 días con dolor, consultar al médico.
8: Más de 4 días con dolor y parece migraña, me molesta la luz, el sonido, es mejor al médico, no, no solo sea, ¿no? analgésicos, no perfecto, automedicarse.
0: Buenísimo. Doctor, muchísimas gracias por habernos acompañado aquí en la Hora Nacional. Qué importante platicar de este tema porque hay, como lo mencionamos al principio de la entrevista, muchísimas personas que padecen migraña. Y de repente, a lo mejor algunas ni siquiera se habían dado cuenta que era esto en particular.
8: Claro, y es muy común, es muy frecuente.
0: Pues muchísimas gracias de nuevo.
1: Doctor Rogelio Domínguez estuvo aquí con nosotros en la Hora Nacional. Y ustedes aquí están y aquí tienen que seguir. No se vayan, por favor.
0: Y regresando al tema de la independencia de México, varias mujeres fueron protagonistas en los campos de batalla. Manuela Medina, la capitana.
1: Originaria de Taxco, Manuela Medina participó en 7 batallas durante la Guerra de Independencia. Su historia forma parte de ese amplio grupo de mujeres insurgentes cuya valentía merece ser conocida y reconocida.
9: Manuela Medina, la capitana, un símbolo de coraje y determinación. En un México sumido en la lucha por la independencia, una mujer indígena se levantó como un símbolo de valentía y liderazgo. Manuela Medina, la capitana. Nacida en una familia indígena, tuvo acceso a la educación, pero abandonó la escuela para trabajar y luchar por la justicia social, lo que la llevó a unirse al movimiento de independencia en 1810. Consciente de las injusticias, ingresó a las filas del ejército insurgente, siendo nombrada capitana por la Suprema Junta de Zitácuaro, Michoacán. Combatió junto al general José María Morelos en la ocupación de Acapulco y en otras batallas importantes. Su valentía y liderazgo la convirtieron en una pieza clave para la independencia de México. A pesar de ser herida por el ejército realista, Manuela nunca se rindió. Falleció el 2 de marzo de 1822 en Texcoco, Estado de México, sin saber que la independencia se había logrado un año antes. Hoy la recordamos como un ejemplo de coraje y determinación.
0: En los tiempos donde apoyar la insurgencia podía significar perderlo todo, Gertrudis Bocanegra decidió mantenerse fiel a sus ideales.
1: Ella fue descubierta, detenida y sentenciada a muerte. Y aún bajo esas circunstancias se negó a proporcionar información sobre las fuerzas insurgentes. Su historia nos recuerda que la lucha por la libertad tuvo también costos personales enormes para quienes decidieron participar en ella.
10: María Gertrudis Bocanegra Mendoza nació el 11 de abril de 1765 en Pátzcuaro, Michoacán. Su padre, Pedro Javier Bocanegra, era un comerciante español y su madre, María Feliciana Mendoza, una mestiza descendiente de un cacique indígena. Su familia ocupaba una posición media en la sociedad colonial, por lo que Gertrudis tuvo acceso a una educación elemental. A los 19 años y a pesar de la oposición de su padre, contrajo matrimonio con Pedro Advíncula de la Vega y Lazo, un miliciano mulato. En 1810, cuando estalló la Guerra de Independencia, la familia de Gertrudis apoyó de inmediato la causa insurgente. Una de sus hijas se casó con un coronel insurgente y Gertrudis convenció a su esposo y a uno de sus hijos, de 17 años, de sumarse a las fuerzas rebeldes de Michoacán. Sin embargo, ambos morirían en la batalla de Puente de Calderón, en la que Miguel Hidalgo fue derrotado el 17 de enero de 1811. A pesar de la gran pérdida familiar, Gertrudis continuó apoyando la lucha por la independencia junto con sus hijas. Durante un tiempo colaboró entre Pátzcuaro y Tacámbaro como espía, mensajera y reclutadora de tropas. Más adelante se asentó en Pátzcuaro y desde allí mantuvo su apoyo a la insurgencia por años a través de la recolección de dinero y armas, la recopilación de información y haciendo labor de convencimiento a favor de la causa. En 1817, Gertrudis se involucró en una red de conspiradores que tenían el objetivo de apoderarse de Pátzcuaro y fortalecer la campaña que el guerrillero español Javier Mina pretendía lanzar sobre el Bajío. Los involucrados en el proyecto intentaron convencer a soldados realistas de cambiar de bando y sustraer armas de los almacenes del gobierno. Gertrudis fue detenida en una de esas acciones y sometida a interrogatorio. A pesar de la presión y las amenazas, se negó a delatar a sus cómplices. Fue sentenciada a muerte por apoyar a la independencia, sedición y conspirar contra la autoridad del rey. El 11 de octubre de 1817, a los 52 años de edad, Gertrudis Bocanegra fue fusilada al pie de un fresno en el centro de Pátzcuaro. De acuerdo con algunos testimonios, antes de morir pronunció un discurso en el que alentaba a continuar la lucha por la independencia y a rebelarse contra las injusticias del régimen colonial. En 1823, el Congreso Constituyente reconoció el papel trascendental de Gertrudis Bocanegra y de sus hijas en la lucha por la independencia, otorgándoles una pensión, decisión que fue ratificada por el gobierno de Guadalupe Victoria. Gertrudis, la heroína de Pátzcuaro, así como muchas otras mujeres que se sumaron a la causa insurgente, no alcanzó a ver a su nación libre. Sin embargo, todas sus acciones fueron fundamentales para el posterior triunfo de la independencia de México.
0: Y si hay algo que une a las familias durante las fiestas patrias, en la mesa es la comida. En México también celebramos nuestra historia a través de los sabores.
1: Pozole, chiles en nogada, tostadas, tamales y una enorme diversidad de platillos forman parte de las celebraciones de septiembre. En el siguiente reportaje conoceremos algunos de estos alimentos, sus orígenes y la manera en que la gastronomía se convirtió en una expresión fundamental de nuestra identidad.
0: Para conocer esos lugares donde podemos encontrar el sabor de nuestra patria y los eventos que podemos visitar, consulten la página www.gob.mx/cultura.
11: ¿Sabías que para celebrar la independencia de México también podemos hacer un recorrido por nuestra historia, pero a través de la comida? Porque México no solamente se independizó con batallas y documentos, también construyó su identidad alrededor de sus mercados, sus cocinas y sus tradiciones. Comencemos en Puebla con uno de nuestros grandes símbolos patrios comestibles, los chiles en nogada. La tradición los relaciona con 1821 y con Agustín de Iturbide, verde, blanco y rojo, la bandera trigarante. En Oaxaca, el mole es prácticamente una fiesta. Hay distintas variedades y cada región tiene sus propias recetas. La palabra mole viene del náhuatl molli, que significa salsa mezcla. Ahora nos vamos a Jalisco, tierra del mariachi, y encontramos la birria, uno de los platillos que se han convertido en auténticos embajadores de la cocina mexicana. En Veracruz, el arroz a la tumbada nos habla de una cocina profundamente ligada al mar y a la mezcla de culturas que caracteriza al puerto, así como el pambazo, que viene de un origen popular en Veracruz y se dice consolida con Doña Carlota, que impresionada por nuestros volcanes le hacen un pan en referencia relleno de chorizo y papa. Y algo seguramente estuvo presente siempre ha sido el maíz. Tortillas, tamales, atoles y otros alimentos elaborados con maíz forman parte fundamental de la alimentación de la población, y más en estas fechas. Este grano, heredado de la cultura originaria, era y sigue siendo uno de los grandes protagonistas de nuestra cocina. Y por supuesto, hablemos de la bebida, el chocolate. Este riquísimo cacao tenía una larguísima historia en Mesoamérica, y durante el periodo colonial el chocolate se transformó con la incorporación de ingredientes y costumbres europeas a lo que hoy conocemos. ¿Y qué hay del pozole? El pozole tiene raíces prehispánicas y ha cambiado muchísimo con el paso del tiempo. La receta que conocemos actualmente es resultado de siglos de transformación culinaria y cada región le da su propio toque. Así que este 15 y 16 de septiembre, cuando levantemos la voz para decir ¡Viva México!, recordemos que también estamos celebrando una cultura que se expresa en sus pueblos, en su música, en sus tradiciones y en su cocina. ¡Viva la independencia! ¡Y viva la deliciosa diversidad gastronómica de México!
0: De la cocina pasamos a otra tradición profundamente mexicana, la charrería. Caballos, música, vestimenta y destreza se reúnen en una práctica que forma parte de nuestra cultura.
1: La charrería fue reconocida por la UNESCO como Patrimonio Cultural Inmaterial de la Humanidad. Vamos a ver y escuchar algunos de sus elementos y la importancia de preservar esta tradición que forma parte de nuestra historia y nuestra cultura.
12: ¿Se imaginan un caballo corriendo a toda velocidad, una reata volando por el aire y un charro intentando demostrar su habilidad y precisión? Pues eso, amigos, amigas, es la charrería. Es una tradición que nació de las labores del campo mexicano y que con el paso del tiempo se convirtió en una disciplina deportiva y en una de las expresiones más representativas de nuestra cultura. Se desarrolla en un lienzo charro. Por ejemplo, está el coleadero. El charro intenta derribar a un toro tomándolo de la cola. El jineteo, en el que debe mantenerse sobre un animal en movimiento. Y una de las suertes más espectaculares, el paso de la muerte, en el que el charro pasa de un caballo a otro mientras ambos están a galope. Un ámbito espectacular dentro de este deporte son las escaramuzas charras. Realizan impresionantes ejercicios muy coordinados a caballo, demostrando velocidad, ritmo, precisión y trabajo en equipo. La charrería es el deporte nacional mexicano. Representa una parte fundamental de nuestra historia. Es una tradición que se hereda. En este mes de septiembre, felicitamos a todos los equipos de charrería del país.
0: En estas celebraciones hay una responsabilidad que no debemos olvidar: cuidar a quienes comparten nuestro hogar. Para muchas familias, los animales de compañía forman parte de ella y pueden verse afectados por el ruido de la pirotecnia.
1: Podemos encontrar algunas recomendaciones en la página de la Brigada de Vigilancia Animal de la Ciudad de México en www.ssc.brigadaanimal.cdmx.gov.
12: Para algunos, los fuegos artificiales significan fiesta, celebración y colores en el cielo. Pero para muchos animales, esos sonidos pueden convertirse en un momento de miedo y estrés. Los perros y los gatos tienen un oído mucho más sensible que el nuestro. Un estruendo que para nosotros dura apenas unos segundos puede resultarles muchísimo más intenso. Algunos tiemblan, jadean, se esconden o intentan escapar. Y cuando el miedo es muy fuerte, pueden lastimarse tratando de huir o incluso perderse.
13: Pero no solamente nuestras mascotas lo pasan mal. En el campo, el ruido puede alterar al ganado y a otros animales, provocando nerviosismo y movimientos inesperados. Y en el caso de las aves, los estruendos pueden hacer que abandonen repentinamente sus lugares de descanso, se desorienten o choquen durante el vuelo. Podemos ser conscientes de quienes comparten nuestro entorno. Si tenemos mascotas, podemos mantenerlas dentro de casa, cerrar puertas y ventanas, prepararles un espacio tranquilo y acompañarlas, evitar dejarlas solas o permitir que tengan acceso a la calle durante los momentos de mayor ruido. La próxima vez que el cielo se ilumine con fuegos artificiales, pensemos un momento en quienes tienen cuatro patas, alas o los seres que no tienen voz para decirnos que tienen miedo. El mundo es uno y cohabitamos. Siempre es buena idea cuidar a quienes viven de nuestro lado. Disfruta estas fiestas patrias y cuida los tuyos.
1: Y para finalizar esta emisión les presentamos una obra de teatro que advierte sobre el uso problemático de Internet y el abuso de la IA, principalmente en las juventudes, y se llama Tonter IA.
0: Por cierto, si requieren más información sobre el uso problemático de Internet en las niñas, niños y jóvenes, pueden consultar la página de la Comisión Nacional de Salud Mental y Adicciones, que es www.gob.mx/conasama.
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0: ¿La inteligencia artificial podría llegar a reemplazar al ser humano? Y sobre todo, ¿qué pasa cuando tres clowns se enfrentan contra esta tecnología? Estas preguntas llegan al escenario con Tonter IA, que es una propuesta que combina clown, comedia física, videomapping, música, loops en vivo y, por supuesto, inteligencia artificial.
1: Y para platicar con nosotros de la obra está Claudia Ivonne Cervantes, creadora, actriz, etcétera, etcétera. Claudia, bienvenida a la Hora Nacional.
15: Muchas gracias, Cha, muchas gracias, Leo.
0: Claudia, no vienes sola.
15: El día de hoy me acompaña mi hijo, Julián, que es súper fan de la compañía y se la pasa viendo nuestros espectáculos.
1: Bueno, pues bienvenido, Julián, bienvenida a la Hora Nacional.
16: Yes.
1: Oye, Claudia, suena muy interesante toda esta cuestión de abordar el tema de la inteligencia artificial como una obra de teatro y además una obra de teatro de clowns.
15: Tontería es un espectáculo en donde estamos tres actrices en escena que abordamos la técnica del clown y la comedia física, en donde abordamos diferentes situaciones de la vida cotidiana. Aquí la inteligencia artificial la utilizamos como personaje, interactuamos con ella en vivo y también explicamos un poco cómo es el funcionamiento de máquinas o del aprendizaje de máquinas.
0: ¿Y estas inteligencias artificiales que usan son especiales para la obra?
15: Sí, el arquitecto y artista de nuevas tecnologías, Isaías Herrera, fue quien nos hizo estas inteligencias artificiales. Son dos inteligencias que utilizamos. Una es conversacional, en donde tomamos palabras del público y a partir de un prompt que nosotras creamos con una gran investigación sobre pues, el teatro de Molière, de Shakespeare, en torno a la comedia, la estructura aristotélica. Creamos toda una estructura dramática cómica que le damos esta indicación a la inteligencia artificial utilizando las palabras que nos da el público y después esta inteligencia crea un cuento infantil al momento y las actrices lo están interpretando también a la vez.
0: Wow.
15: Y por otro lado tenemos otra inteligencia artificial sonora en donde tenemos a nuestro compositor Forrest Basura que creó pequeños beats musicales, entonces a partir de las palabras que nos da el público también las ensambla un ambiente sonoro acorde al cuento también que está contando la inteligencia artificial.
1: ¿Dónde podemos ver la obra de Tontería? ¿Qué días? Y también si tienen redes sociales.
15: Estamos sábados y domingos a la 1:00 p.m. en la sala Javier Villaurrutia del Centro Cultural del Bosque, bueno, en Ciudad de México. Y estamos hasta el 4 de octubre, sábados y domingos.
1: ¿Qué hackearon para que eso pasara? Entonces, en la sala Javier Villaurrutia, en el Centro Cultural del Bosque, 1:00 p.m. los domingos, ¿verdad?
15: Sábados y domingos.
1: Ah, sábados y domingos.
15: Sí.
1: Muy bien.
15: Y nos pueden seguir en redes sociales como El Gallinero Teatro, en Facebook, Instagram, ahí tenemos unos videitos en TikTok, en YouTube también nos pueden seguir. Y bueno, a lo largo del año tenemos también otros espectáculos en donde el Gallinero Teatro Clown justo se caracteriza por combinar elementos del clown, la comedia física y temas científicos.
1: Increíble, pues muchísimas gracias por visitarnos aquí en la Hora Nacional, te lo agradecemos mucho.
15: Gracias a ti, Cha. Muchísimas gracias.
0: Vamos todos al teatro. Y ustedes al teatro pueden ir, pero de aquí no se pueden ir, por favor, quédense con nosotros.

0: Y llegamos al final de esta emisión de La Hora Nacional. Muchísimas gracias por acompañarnos y por compartir este espacio con nosotros. Desde aquí les enviamos un abrazo y nuestros mejores deseos. Que tengan una excelente semana.
1: Los esperamos el próximo domingo a las 10 de la noche. Recuerden que durante la semana nos pueden escribir. Nos encuentran como La Hora Nacional Oficial en YouTube, Facebook, Instagram, TikTok, X, Spotify y en el número 5534-834239. Pueden también mandarnos un correo electrónico a lahoranacional@segob.gob.mx.
0: Esta fue una producción de la Dirección General de Radio, Televisión y Cinematografía de la Secretaría de Gobernación.
1: Gobierno de México.

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1: Asamblea número 27 en estos últimos tres meses. 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

0: Muy buenos días, Ensenada, Tijuana y Mexicali. Bienvenidos a una edición más de RCE Noticias. Les saludamos con el gusto de todas las mañanas sus amigos
1: Marco Flores
0: y Fernando Escobedo en este lunes ya 5 de octubre.
1: 646-286-2457, nuestro número de WhatsApp directo en cabina para que se comunique con nosotros. Recibimos sus mensajes y con gusto le damos salida al aire. 646-286-2457.
0: También le recordamos que estamos transmitiendo a través de Facebook, ahí nos encuentra como RCE Noticias. Lo invitamos a que le dé like a nuestra página para que cada vez que subamos información se entere lo que está pasando en nuestra ciudad. También a través de esta plataforma puede hacernos llegar sus preguntas, sus dudas, sus quejas, alguna necesidad que tenga en su colonia y aquí con mucho gusto les damos salida.
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1: Bueno, ¿qué nos dice el pronóstico? Continúan las condiciones muy calurosas, muy cálidas en la zona costa de Baja California. Hoy en el puerto Ensenada, en este momento una temperatura aproximada de 27 grados centígrados ya. Hoy se pronostica una máxima de hasta 37, 38 para que lo tenga en cuenta. Muy, muy caliente todavía esta primera mitad de la semana. 38 la máxima, 25 la mínima durante la noche. Esto para la ciudad de Ensenada. Seguimos en la zona costa Tijuana en este momento 26 grados centígrados. Hoy un cielo soleado con una máxima también de 38 y la mínima 22 durante la noche. Mientras que para la capital de Baja California, Mexicali, en este momento 26 grados centígrados con un cielo soleado. 40 la máxima según el pronóstico para hoy, inicio de semana. 24 la mínima durante la tarde-noche.
0: ¿Cómo amanece el dólar? Bueno, hoy amaneció a la compra en 16 pesos con 81 centavos y a la venta viene subiendo bastante rápido, a la venta en 17 pesos con 29 centavos. Se lo repetimos, por si andan haciendo negocios con el billete verde, a la compra en 16.81, a la venta en 17 con 29 centavos.
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0: ¿Qué vamos a tener de información para esta mañana? Bueno, rinden el fin de semana su segundo informe de gobierno el alcalde de Tijuana y la alcaldesa de Ensenada. Claudia Gatón dice que destaca la recolección de basura.
1: Mientras tanto, denuncia Alejandro Arregui quema de basura ante la falta de servicio de recolección en las colonias.
0: Inicia el Estado y con agua limpieza de canalización de Tijuana ante lluvias prolongadas que se esperan por el fenómeno del Niño.
1: Y los juzgados ya no se harán en los terrenos del CEARTE, anuncia la gobernadora Marina del Pilar.
0: Esta mañana tendremos como invitado al presidente del Consejo Coordinador Empresarial de Ensenada, Julio Salinas.
1: Y también estará con nosotros el regidor de Acción Nacional, Adrián García.
0: Esta y más información estaremos desarrollando a lo largo de esta mañana para que siga con nosotros y no le cambie.
1: Tenemos ya listo el enlace con nuestro compañero Juan Manrique desde la ciudad de Tijuana. Vamos a escucharlo.
3: ¿Qué tal? Muchas gracias. Muy buenos días. Los saludo con gusto esta mañana de lunes desde esta mi querida ciudad de Tijuana. Una mañana despejada, temperatura de momento 27 grados centígrados. Tráfico de Rosita Tijuana por la carretera libre para poder llegar a las inmediaciones de la Garita San Isidro, zona del río Palacio Municipal. Un recorrido aproximado de 50 minutos para subir a la zona del aeropuerto internacional. Consulado de Estados Unidos, inmediaciones de la OVC de 50 a 55 minutos

0: precaución y salga con algo de anticipación. Muy buen día.
1: Gracias a nuestro compañero Juan Manrique desde la ciudad de Tijuana. Bueno, pues el fin de semana, marcado por eventos políticos, los informes de los alcaldes o la alcaldesa de Ensenada, perdón, también la de Mexicali el viernes, y el domingo el evento del presidente municipal de Tijuana, Ismael Burgueño, después de que ambos cumplieron con pues el protocolo de entregarlo primero a los integrantes del cabildo en sesiones previas, y ya el sábado fue aquí en la Ciudad Deportiva, en la unidad Raúl Ramírez, el evento de la presidenta municipal, y ayer domingo el del presidente municipal de Tijuana, Ismael Burgueño. Segundo informe de cada alcalde.
2: Así es, el presidente municipal de Tijuana, como dice Ismael Burgueño, presentó ante los tijuanenses su segundo informe de gobierno, en el que dio cuenta de los avances, dice, alcanzados durante su segundo año de labores, y refrendó el compromiso de seguir redoblando esfuerzos para que el bienestar, el progreso y la modernidad lleguen a todos los rincones de la ciudad. En la unidad deportiva, Mariano Matamoros dice que reunió a 9,500 personas. Digo reunió porque nadie iba pasando, ¿no? Ubicada en la zona este y sede de este ejercicio, dice, de rendición de cuentas, el alcalde expresó que comparecía con humildad y responsabilidad. ¿Qué es lo más destacado que hace? Bueno, estuvo la gobernadora Marina del Pilar. Sí. Marina del Pilar. No, ¿cómo le dijeron aquí? María del Pilar.
1: María del Pilar, exactamente.
2: Dice que, bueno, de los trabajos que se llevaron a cabo en la ciudad, informó que diversas mesas de trabajo y de relación de colaboración con las oficinas de aduana y protección fronteriza del estado, el CBP, se logró ajustes operativos en la garita, ¿cómo ves? Lo bueno que le me echó ganas, ¿no?
1: Sí.
2: Para redistribuir flujo y mitigar el tráfico vial. Oh, es un desastre. Esta parte que si le echó ganas y se hizo algo, pues la verdad es que no se ve, ¿no? Aunado a ello, dice, se redujeron significativamente los tiempos de espera en beneficio de 128,000 usuarios del programa Cruce Ágil, mediante la aplicación del carril de acceso en la garita de San Isidro y Otay. Parte de los trabajos que se llevaron a cabo durante este segundo año de gobierno, muy pocos políticos creen que le van a dar la reelección a Ismael Burgueño, que ya le queda el último año, que no lo ven como parte de este grupo de reelección, como tampoco lo ven a Claudia Gatón. Así que, bueno, no lo ven los que quieren su puesto, sobre todo, ¿no? Pero en este tema, dijo el alcalde Ismael Burgueño que a través del ramo 33 se ejecutaron 86 obras de infraestructura social con una inversión histórica de 323,088,000 pesos. Se construyeron 42 senderos seguros y, bueno, se implementaron cerca de 20,500 luminarias LED en las 9 delegaciones, además de 2,808 luminarias a lo largo de 34 bulevares principales, acciones encaminadas a mejorar la seguridad. Así lo daba a conocer, como le decía, ante más de 9,000 asistentes, cifra que ellos mismos dan,
1: por supuesto,
2: en este segundo informe.
1: Así es. Obviamente, pues todo esto enmarcado también en medio de una ola de calor que estamos viviendo en nuestra región. Lo veíamos el sábado aquí en la versión de Ensenada. Tuvieron que arrimar de este tipo de ventiladores industriales. Ajá. Para tratar de refrescar un poquito ahí a la gente que asistió en una de las canchas de la unidad deportiva Raúl Ramírez Lozano. Bastante calor el que hacía el sábado, 38 grados aproximadamente, en algunas zonas 40 o un poco más de 40 grados, algo inusual. Pero bueno, pues ya a final de cuentas se desarrollan. Le comentábamos que el viernes por la tarde se llevó a cabo la sesión de cabildo en la que la presidenta municipal entregó a cada uno de los regidores y de los integrantes del cabildo está una copia de su segundo informe, y luego pues hubo los posicionamientos por parte de cada una de las fuerzas políticas representadas en este cuerpo edilicio. Ahí mismo la presidenta municipal, antes de terminar, anunciaba o adelantaba que ya estaban, que no se iba a llevar a cabo este tema de

0: los juzgados en el CEARTE, que ya el Poder Judicial le había dado de reversa, decía ella el Poder Judicial, y que estaban en la búsqueda de alguna otra alternativa, ¿no? Algún terreno que proporcionara el gobierno municipal para realizar este fin. Pues el sábado desde temprano, la gobernadora que estuvo aquí antes de asistir al informe, pues ya refrendaba esta postura ya de manera oficial por parte del gobierno del estado, ¿no?
1: Le metía revés. Se reunía con el grupo de... La gobernadora primero se reunió con el grupo de artistas, grupo encaminado con eso, platicaba con gente cercana a la gobernadora y decía que la gobernadora en un principio no dimensionaba dónde estaba la zona, o sea, el impacto que iba a tener, que platicaba con sus asesores jurídicos y le decía, la verdad sí se puede poner en cualquier otro lado. Que la gobernadora decía, bueno, entonces quítenla, y que le decían, bueno, acérquese usted y ofrézcales moverlo para otro lado y que continúe el terreno. Sí. Pero porque me dice de su gente que la gobernadora no dimensionaba la cercanía que tenía. Y parten sus asesores de decir que no, porque es una zona turística, ¿no?
0: Sí.
1: Decía, más allá de que existe cerca de este parque, más allá de que sea una zona céntrica, va a bajar el turista. Y lo primero que va a hacer, dice, quieras o no, va a ser movimiento de patrullas, movimiento de gente en los juzgados, y esa es una zona turística todavía. Entonces, de ahí se toma la determinación de que mejor se detenga esta obra y se le diga al Poder Judicial que busque otro terreno. Mismo terreno que le va a ayudar el gobierno del estado, pero sobre todo por la imagen que va a generar, es como decide la gobernadora, entonces sí, darle... ponerle un alto a este tema, ¿no?
0: Mira, a propósito del informe de Burgueño, nos mandan esta fotografía, nos dicen, buenos días Marco y Fernando, me tocó ver, eso creo que lo pintó la oposición, dice, obviamente pues es sarcasmo, ¿no? Dice, está en la calle Guadalupe entre Cuarta y Juárez, y es una barda pintada con...
1: Escribe pues, como el yo, apellido, ¿no?
0: Sí. pues es contra esquina de los velatorios del DIF municipal, ahí cerquita del Teatro Universitario y de los periodistas Benito Juárez.
1: Pero
0: son unos departamentos, pues nos dice que acaba de, que le tocó ver, dice, yo no sé si es de estos días, yo supongo que sí, lo tomó o ya de noche o muy de madrugada, ¿no? Porque todavía se ve la un luz, tanto oscuro, así es.
1: Ok, yo vi que dónde está.
0: Pero sí, ahí están las, la barda esta con 1, 2, 3, 4, 5, 6, como 8.
1: Sí, seguro él no quería pintar, mira, y se lo pintaron, ¿no?
0: Así es, por eso dice, fue la oposición.
1: Ajá. Me tocaba ver uno parecido.
0: ¿De quién?
1: De Arregui, ¿no?
0: El del diputado, ¿no?
1: Ajá, pero de lejos se lee Arregui.
0: Claro.
1: Ya te acercas y dice diputado y segundo informe, ¿no?
0: Que veía que decían, pues 2 minutos va a durar el informe, porque así que tú digas, qué bruto, qué bárbaro.
1: Exacto. Lo puede tomar parado, ¿no? Porque...
0: sí.
1: Ahí está, ¿no?
0: Junto a Ruiz Uribe, ¿no?
1: El de Ruiz Uribe yo creo tiene...
0: La fundación.
1: Exactamente. Exactamente.
0: Haz de cuenta lo mismo, ¿no?
1: Sí. El de Ruiz Uribe yo creo debe tener unos 20 años ahí. No, ya tiene muchísimo ese de Ruiz Uribe.
0: Sí.
1: Pero el nuevo es ahí a Rey, ¿no?
0: Sí.
1: Diputado y segundo informe. No sabemos cuándo va a rendir su segundo informe, pero sí sabemos que anda Regui a todo lo que da, ¿no?
0: Sí, tenemos ahí el audio de parte de lo que dijo la presidenta municipal, Claudia Agatón, en este, al final, ya en el cierre, el mensaje final, el remate de su segundo informe, acá el sábado en la unidad Ramírez, Raúl Ramírez. Vamos a escuchar.
2: Para hablar algo que llevo muy dentro de mi corazón. México y Baja California y Ensenada merecen que siga siendo tiempo de mujeres. De mujeres que sabemos lo que significa levantarnos cuando las cosas no salen como esperábamos. Las que tomamos las riendas de nuestra casa cuando no tenemos quien nos apoye. Las que con la fortaleza histórica adquirida generación por generación hemos acumulado la capacidad de soñar y sobre todo con profundo amor de construir lo que soñamos. Yo les comparto que mi sueño es servir al pueblo de Ensenada. Mi sueño, sueño que el tiempo de mujeres
0: ahí parte del mensaje de la presidenta municipal.
1: Acá se hablaba de 3,000 los que asistieron, veíamos muchos camiones ahí, muchos, ahí mismo, ¿no? ¿Te muchísimos. Acuerdas que antes era muy, como que muy sordo el decir, ah, llegaron solos, ¿no? Sí. Ahora ya es, no, dejas a estaciones hasta el micro en el que los mueves, ¿no?
0: Exactamente.
1: Así como que, pues, y ya se quedaban lejos, dizque escondidos, el periodista iba y, ah, aquí se encontró este micro, hoy ya, no, es un cochinero, ¿no? Sí, sí, ahí sí se quedan para evitar. Espero que les hayan dado algo de tomar porque sí estaba haciendo un calorón.
0: Agüita.
1: Ay, ¿por qué? Hielo. Una cerveza. Pero bueno, ahí está, dice la presidenta, que debe de seguir siendo tiempo de mujeres. A Regui, a Armando Ayala y Centeno dicen que no.
0: Claro.
1: Que ahora es tiempo de hombres, de la gente que quiere ahí asumir de nuevo la alcaldía. Así que bueno, vamos a ver en qué termina este caso. Decía la presidenta que lo que más destaca en su gobierno es el tema de llevar la recolección de basura a las colonias, ¿no?
0: Imagínate.
1: Dice que cerca del 97% de las colonias, 93% de las colonias reciben este servicio. Yo creo que nos escucha el 7% que no lo recibe porque reciben muchas quejas de eso, ¿no?
0: Así es.
1: Pero dice que es donde más ha destacado su ayuntamiento. Vámonos al corte y regresamos con más información.
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1: Estamos de vuelta a RCE Noticias Baja California, 7 de la mañana con 23 minutos de este lunes 5 de octubre del 2026. Nos acompaña en cabina Julio Salinas, presidente del Consejo Coordinador Empresarial de Ensenada. Julio, buenos días, bienvenido.
2: Buenos días, muchas gracias por la invitación, Marco, Fernando.
1: Nos vienes a platicar de los avances del Hub, el Hub de Innovación de Ensenada. ¿Cómo van con este tema, Julio? Tuvieron una reunión recientemente, platícanos los avances, por favor.
2: Muchas gracias. Mira, el Hub de Innovación, pues estamos en un proceso que le llamamos Plan Maestro. Este Plan Maestro es un tema de obviamente ver cómo nos vamos a organizar, cuál va a ser la gobernanza, qué proyectos se van a llevar a cabo como proyectos piloto, cómo es que en una mesa de instalación, como sumar al gobierno, sumar a la academia, al centro de investigación, y obviamente el centro de este proyecto pues es el sector empresarial, donde nosotros estamos ahora sí pues liderando este proyecto, ¿no? ¿Cuál es la intención? Es de esa mesa, pues precisamente es revisar y avanzar en el plan maestro, donde va estructurado el ahora sí cómo vamos a llevar a cabo con éxito este proyecto, ¿no? Entonces, es un proyecto a largo plazo, tiene que haber una certeza jurídica y en eso estamos en ese proceso, ¿no?
1: ¿De qué se trata exactamente el Hub de Innovación? Para entenderlo un poquito más.
2: El Hub de Innovación es un centro, vaya, donde se va a aglutinar los centros de investigación como CICES, UABC, UTT, Tecnológico de Ensenada, y donde están generando proyectos. Y estos proyectos es llevarlos al sector empresarial, de tal manera que el sector empresarial, si tiene una necesidad o tiene alguna aportación, pues es llevarlos y juntarlos en un solo lugar, donde es un acompañamiento al sector de investigación en sus procesos, también buscar que las patentes sean más rápidas, más eficientes en los registros, pero también ir llevando estos proyectos que tengan ahora sí que una madurez en el sector empresarial y pueda ser una dinámica donde obviamente tiene que haber gobernanza, tiene que haber un interés, y también nosotros como sector empresarial buscar a través de una unidad de proyectos estratégicos donde estamos buscando ahora sí que financiamientos a través de organismos internacionales, nacionales, fundaciones, etcétera, ¿no?
1: ¿Cuánto tiempo se llevaría? Porque si es a largo plazo, hemos ya estado hablando en varias ocasiones de este tema, han ido avanzando de a poco, pero se necesitan instalaciones, un edificio, demás. ¿Cómo va o cómo está programado, cómo está planeado?
2: Sí, mira, ahorita precisamente es encontrar cómo va a ser la administración, que es lo importante, y cómo es que se sientan acogidos los sectores y de alguna manera ponernos de acuerdo en la toma de decisiones, que eso ya para este fin de año ya debe de estar. Ya nos acercamos con el gobierno federal, hablando de la Secretaría de Economía a través del Plan México y su programa Conecta MX, donde nosotros vamos a firmar un convenio de colaboración para el acercamiento con empresas transnacionales como Nvidia, Google, empresas que ocupen de la transferencia del conocimiento y proyectos que tienen que ver. La idea es buscar que los sectores donde están más las vocaciones de Ensenada, como la pesca, acuacultura, agroindustria, tecnología de la información, software y toda esa parte, es donde nosotros vamos a canalizar. Después de ahí, estamos en una etapa donde buscaremos la infraestructura, hablando de lo que es un edificio, hablando de infraestructura física, y a la par vamos a estar trabajando obviamente de una manera orgánica con el Hub de Innovación. Hablando de la administración, vamos a buscar un espacio físico, estamos en esa etapa, para después ya tener nuestras instalaciones y equipamiento, ¿no?
1: Veo que ya tienen una página incluso en internet, ¿no?
2: Ya, de hecho, pues fue es el arranque ya oficial del Hub de Innovación. Ya lo estamos lanzando. Vamos a estar en el Innovation Day, este 15 de octubre, donde nos darán espacio para anunciar el lanzamiento del Hub de Innovación.
3: ¿Es esa a nivel Ensenada? Porque en Tijuana ya tienen.
2: No hay un hub de innovación con estas características, hablando de centros de investigación con el sector empresarial y acompañados del gobierno estatal y federal. Es el primero, el único. La idea de nosotros es obviamente trabajar aquí en lo local, pero con un crecimiento a largo plazo para atender las necesidades de la región, y hablo región Escalibaja, y también igual a nivel nacional e internacional, ¿no?
3: Todo el mundo te dice que empieza el momento en que el gobierno empieza a bajar su energía, pues ya empieza el año de entrega-recepción. Sí. ¿Cómo hacerle para que esto no se vaya a detener, esta transición donde el gobierno tiene que ser una parte importante, me imagino?
2: Claro, fíjate que por eso estamos trabajando de una manera muy, a la segura. Esto queremos terminar toda esa parte administrativa, como les decía, y la jurídica antes de cierre de año, para que ya nosotros ya podamos trabajar, porque esto es un proyecto que lo está liderando el sector empresarial. La gobernanza va a ser liderada por el sector empresarial, a la que me refiero, al CCE y al CODEN, ¿no? Que de alguna manera esto nos va a ayudar a blindar un poco los procesos de gobernanza. Va a ser un alentamiento, sí, en la parte de gobierno, pero nosotros no nos vamos a parar en temas de buscar recursos, no nada más los que ya conocidos, ¿no?, sino buscar otras estrategias, ¿no?
3: ¿Quién les pide hacer este grupo, o de dónde surge esta idea?
2: Bueno, es un proceso, y nosotros vimos un área de oportunidad desde que yo entré al liderar el CCE, donde el potencial, y se anuncia que somos la ciudad con mayores centros de investigación, con mayores científico. Ahora sí que logros, pero no lo habíamos ahora sí conjuntado y teniendo una visión a largo plazo, como les decía hace rato, donde pudiésemos encontrar que apalancándonos de la tecnología, de la investigación, para poder proyectar otra área de oportunidad en el desarrollo económico, donde eso le va a dar más certeza y mayor calidad de vida a los ciudadanos, porque al final vamos a tener mejores empresas con un valor agregado, que esto en futuro va a exigir mejores condiciones, ¿no? Pero también hay que trabajar en eso.
3: ¿Cómo le fue al sector empresarial en ese segundo año de gobierno de Claudia Gatón? Antes casi siempre se fijaba una postura al término de los informes de gobierno. ¿Ya han mandado uno?
2: Nosotros hoy tenemos trabajo interno en el CCE, pero sí te puedo comentar que pues obviamente sigue teniendo retos el ayuntamiento en temas de inversión, en temas de movilidad, temas de, pues ahora sí que los servicios urbanos hacen falta consolidar. Yo siento que la parte de trabajo hacia los gobiernos federal y estatal necesita darse más empuje para que precisamente nos lleguen los recursos, y en ese sentido pues hace falta mucho, ¿no?
3: Esa parte nos decía el otro día también otro empresario, le sigue faltando, ¿no?, al gobierno federal y estatal involucrarse en el municipal, ¿no?, en el tema de seguridad sobre todo.
2: Es correcto, y también y hay que decirlo, o sea, dar mejores condiciones para atraer la inversión, que es lo que nos toca a nosotros como sector empresarial, y esto me refiero a buscar que tengamos mejor calidad en servicios como agua, energía, mejores condiciones de la movilidad, y eso es lo que nosotros también estamos tratando de coadyuvar con los tres niveles de gobierno para que se den, y eso es un trabajo que no se debe dejar de hacer, pero sí no distraernos en lo que nos toca a cada uno de los sectores. En este caso el gobierno municipal es el que debe de hacer su tarea, y nosotros también ayudar a que se den, pero también tiene que haber facilidades, ¿no?
3: Perfecto, Julio. Pues muchas gracias por visitarnos.
2: No, sabemos muchas gracias a ustedes. A tu evento, ¿no? Sí, vamos de salida para allá, pero muchas gracias por atendernos y nos vemos muy pronto.
1: Muy bien, gracias. Muy bien,
2: gracias.
3: Vámonos al corte y regresamos.
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6: En una fiesta. De regreso de estudiantes en Georgia. Dos personas murieron por disparos y más de 30 resultaron heridas, informaron autoridades estatales. La Guardia Costera anunció ayer domingo por la noche la suspensión de la búsqueda de 6 personas que viajaban a bordo de un avión desaparecido frente a las costas de Nantucket durante el fin de semana. Frente a las costas de Malibu, un kayakista fue atacado por un tiburón, según informaron los salvavidas. El ataque fue reportado en Paradise Cove. Se desconoce la gravedad de las lesiones de la víctima, según el salvavidas Alex Buford. La alcaldesa de Los Ángeles, Karen Bass, firmó una ordenanza que busca proteger a la comunidad inmigrante al imponer restricciones al uso de propiedades municipales para operativos de las autoridades federales de inmigración. Esta es la voz de Marcia Enciso desde San Diego.
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1: Con 40 minutos, estamos de vuelta a RCE Noticias Baja California. Antes de pasar con nuestro invitado, nos preguntan: jóvenes, buenos días, ¿alguna noticia protección civil para la escuela por el calor? Ninguna. Las clases siguen de manera oficial. Sin embargo, algunos planteles por iniciativa propia han comunicado a sus padres de familia y a sus alumnos que se llevarán a cabo las clases en modalidad a distancia. Esto porque no están preparadas pues para esta ola de calor que se está viviendo en Ensenada. He visto varias secundarias aquí en la localidad. En Tijuana, el sistema de escuelas, el municipal, ajá, también ahí suspendieron clases presenciales y algunos otros planteles. Pero suspensión como tal no hay. Clases a distancia, eso sí. Ahora sí, tenemos ya al siguiente invitado esta mañana. El regidor Adrián García del Partido Acción Nacional. Regidor, buenos días, bienvenido.
2: Buenos días. ¿Qué onda? Aquí. Gracias por la invitación, una vez más, aquí andamos.
1: Pues ahora sí que arráncate.
2: Arráncate. Pues andaba yo pasando y me dijeron, pásale, pues bueno. Sí.
3: Un fin de semana bastante interesante, ¿no? Lo platicábamos, fue el segundo informe, te toca recibir parte de la glosa o dar tu punto de vista con el informe, a la entrega de la glosa en el cabildo, pero antes platícanos. Se reúne un grupo bastante importante con Rufo, ¿no? Vinieron ex senadores, ex gobernadores de diferentes estados y luego también ustedes se reunieron.
2: Sí, exactamente.
3: ¿De qué platican?
2: No, fíjense, la verdad es que fue una muy buena iniciativa por parte de la presidenta Liz Mata, la presidenta estatal del partido, donde se trata de arropar a que sigue siendo un ícono dentro del PAN, ¿no? Sí. La verdad es de que vino los que se llaman agentes PAN, que son los personajes del PAN que tenemos un cargo de elección popular dentro, okay, del partido, y uno que otro que ha tenido un muy buen currículum, ¿no? Como, por ejemplo, como Pablo Lejo andaba ahí, andaba Iván, por los que éramos ensenadenses, y se dejó venir el senador Max, el diputado federal César Damián, regidores de varios municipios, y lo que trataban nada más es de ahora sí que hacerle sentir el apoyo moral, ¿no? O sea, de que nosotros creemos en él, que estamos confiados de que la justicia mexicana va a ser dictada de manera imparcial, ¿no? Y la verdad es que notamos un Rufo, pues, como es él, o sea, dicharachero, relajado, se le nota que está muy, muy contento de estar en su casa, ¿no? No hay nada, claro, como dormir en tu camita, más después de la experiencia que él tiene. Lo hemos echado para adelante, ahí estaba su hija, Verónica también, de la cual se ha hablado mucho también estos últimos días. Pero fíjate que en ningún momento lo sentí yo como que es un evento de espaldarazo para nadie más que para Rufo, okay, ¿no? O sea, para don Ernesto. Entonces, en ese sentido, fue una experiencia, pues la verdad es de que muy enriquecedora, muy bonita, ¿no?
3: Y creo que
2: ha
3: sido muy prudente en esa parte, ¿no?
2: Totalmente.
3: O sea, no es como que tómeme una foto con los ex-gobernadores.
2: Exactamente, la verdad, aquí, ¿no? Y es clarísimo que para ella su prioridad es su papá, claro, ¿no? Como dicta, y la verdad es de que en ningún momento ni anda queriendo robar cámaras ni nada, ajá, o sea, se nota que su intención, pues ahora sí que es defender a su papá, porque dice, claro, ¿es por qué le defiende tanto? Me dijo alguien por redes.
3: ¿Ah, sí?
2: Porque es literalmente su papá, o sea, porque
3: así pasa cuando educas bien a tus hijos, ¿no?
2: Sí, exactamente, o sea, sí te quieren, ¿no?
3: Claro,
2: y te quieren lo mejor para ti. Entonces, la verdad es de que fue una muy buena experiencia que he leído ahí comentarios en medios que si se habló esto, la verdad es de que no, o sea, la verdad, ajá, sinceramente les digo, yo se los dijera porque yo sí creo que no hay nada que
3: contar
2: estas
3: de
2: cosas,
3: amigos,
2: y si alguien quiere ser gobernador, pues apúntate, no pasa, ajá, nada. Pero realmente fue una reunión de amigos donde nos encargamos así que darle el apoyo moral, decirle que ahí estamos para lo que se ocupe. De lo personal, yo me dijo, ah, tú eres el de la foto del cabildo, ¿verdad? Ajá. Donde me puse la camiseta de que no te olvido. Y la verdad es que no pasó de eso. O sea, realmente fue una muy buena reunión, así que humana, ¿no? De entre gente que le tiene mucho respeto a una figura. Nosotros íbamos llegando, ya se iban yendo los exgobernadores, vía Medina Plasencia, Juan Carlos Romero Hicks, a un exsenador como Ramón Corral, que fue candidato por
3: Oye,
2: Sonora.
3: Pero qué interesante lo que vive en este momento Acción Nacional, el Grupo Somos y el mismo Ernesto Rufo, porque haciendo un poco de historia, a Rufo le tocó vivir los embates del PRI San sangriento, ¿no? Sangriento, no sí, el nuevo PRI, como ahora le llaman, ¿no? Sí, sí, o como en su momento le llamaron, sino del PRI que desaparecía gente. El PRI que te etiquetaba en algo y no salió de la cárcel. No. Y muchos años después le toca vivir ese mismo Morena, ¿no?
2: Ese mismo Morena.
3: Que sí, es una fusión de una evolución del PRI, ¿no?
2: Hasta parece película de terror, ¿no? Claro. Cuando piensas que Jason ya se había muerto, resucitó, ajá, ¿no?
3: Y con la misma, ¿no? O sea, agarro, te llevo, te presento como un personaje maquiavélico que dañas a nuestro país con el huachicol, y después dices que sí es un mal personaje, pero que se la vaya a su casa a cotorrear, ¿no?
2: Sí, no, exactamente. Mira, y a final de cuentas, cuenta la anécdota que la primera reunión que tuvo con Jicuquenta, él pues Jicuquenta lo recibió con una pistola en la mesa, ajá, ¿no? O sea, como una forma de intimidación. Y ahora le tocó, ahora sí que toda la mala leche, mala vibra, ajá, del Estado mexicano, lo vienes
3: por
2: a
3: decirlo bonito, ¿no?
2: Sí, la neta sí, o sea, es que hasta cómo lo regresaron, ¿no? Claro. Lo regresaron a carro, donde le dijeron que no podía dormir. La verdad es de que es una, pues ahora sí que son las más viejas prácticas priistas de antaño, pues la verdad, de ese es su génesis, de ahí viene todo lo que es la Cuarta T, todo el movimiento de Morena, es el populismo de Echeverría, de toda esa banda que lamentablemente nos sigue gobernando.
3: Sí, porque más allá de que sea del PAN o que sea, o lo quiere la gente, no te lo imaginas haciendo eso, ¿no?
2: No,
3: Nosotros lo cotorreamos llevando juguetes para niños, ¿no, Marco?
2: Sí. Mira, eso solo mira la diferencia.
3: Y tú dices, de pronto, es un personajote, ¿en qué momento te da, sí, para llevar juguetes un día? Y
2: es
3: luego
2: que, mira la diferencia, ¿a dónde agarraron a Almicar?
4: En Suiza.
3: Ajá.
2: Con miles de millones. ¿A dónde agarraron a Rufo? Aquí échanos un café con unos cuates en un café, o sea, sin guardaespaldas, ¿no? Exactamente, en el de siempre. Entonces, la verdad es de que la realidad no checa. Nosotros pensamos que simplemente es una campaña del Estado. Pues se ardieron los de Morena porque pues las acusaciones en contra Marina, que cada día se le van acumulando más. Las acusaciones de Rochamoya, o sea, de toda esa raza, dijeron, oye, pues ocupamos inventarnos algo, ¿no? Uh-huh. Pues porque ya ocupamos más o menos nivelar la cancha. ¿Qué se les ocurrió? Pues irse con la persona quizá menos adecuada para hacerlo, alguien así, pues alguien que es sencillo, alguien que no vive en lujos, alguien que cualquiera, o sea, yo me lo topé en unos tacos que están aquí por la once, muy famosos, él solo, o sea, no.
3: Sí, así
2: no,
3: anda siempre, ¿eh?
2: Sí, así anda o siempre,
3: con
2: ¿no?
3: su amigo tal.
2: Sí, exactamente. Entonces, la verdad es de que, mira, nosotros, pero en sí, la neta fue una reunión, ahora sí que muy humana. Muy, muy, muy humana, de apoyo moral a don Ernesto. Y él lo único que nos pidió es pues seguir alzando la voz y celebró hasta eso esta apertura del PAN a los ciudadanos, ¿no? Entonces, vamos a seguirle dándole por respeto a él y por lo que significó dentro del partido, ¿no? Y lo que sigue significando.
3: El segundo informe veía que proponías un... ¿Qué será? ¿Un apartado?
2: Un apartado. Uh-huh.
3: Económico, sí, para bacheo, ¿no?
2: Sí, exactamente. Mira, nosotros, los informes usualmente se suelen, sobre todo las posturas de los partidos políticos, se suelen mucho fijar a veces en señalar lo que está mal, que es parte de, o sea, nosotros también nos señalamos lo que se ha hecho mal, que consideramos que se ha hecho mal esta administración o que ha querido deber, pero también queremos proponer, o sea, la verdad es de que decía el maquillón, ni vengativo, pero tampoco sumiso, o sea, son las cosas derechas como son, hay cosas que se han hecho mal.
3: Que había que redes sociales te ponían eso, ¿no? O sea, ¿por qué no le fue más crítico?
2: Pues no, pues es que mira, tú sabes que esas páginas siempre, ajá, las paga a quien no menciona, ¿no? Ajá, y yo sé perfectamente quién las paga. Saludos allá a la fulana. Sí, pues. Pero digo, la verdad es de que a mí eso me da risa porque si lees mi postura, pues la verdad es que sí fue crítico. Claro. Pero yo no voy a ser un crítico que se va a meter o en temas personales o que se va a burlar de la alcaldesa por cualquier otra cosa que no sea su trabajo, sí, ¿no? Y pasa que hoy está de moda en que si no insultas en lo personal a alguien, es que no estás haciendo oposición. No, nosotros todavía creemos en la clase, que creemos en la crítica dura, pero también en construir. Entonces nosotros estamos proponiendo este esquema para que exista un fondo permanente de bacheo, ¿no? Que tenga reglas claras, que esté diseñado, que esté auditado también por los órganos que les toca, jurisdiccionales, pero también por los ciudadanos, que se alimente donde de lo que salga de las multas, de lo que salga del carnaval, de salga de todos esos permisos onerosos que da el ayuntamiento y que cobra muy bien, y que esté permanentemente fondeado como una manera de ser un paliativo. La verdad es que, mira, para poder aliviar todos los baches en Senado se ocupa algo así como 1.800 millones de pesos. Okay. Y al menos que hagas algo como lo que hizo Jorge Ramos, ¿no? En el 2004, que hizo un préstamo con Cemex, se ve muy poco viable que nosotros lo vamos a hacer. Pero sí, ¿qué es lo que podemos hacer? Podemos empezar. ¿no? Entonces, nosotros sí pensamos que pudiéramos hacer este plan permanente de un programa serio, como sucede en otros gobiernos del mundo. Por ejemplo, si tú ves las experiencias municipales en otros países, muchos de ellos tienen un departamento dedicado única y exclusivamente al bacheo.
4: Claro.
2: Nada más.
3: ¿Aquí cómo funciona?
2: ¿Y cómo se pronuncia? Aquí igual, entre la dirección de infraestructura y la dirección de obras públicas, se reparten a veces como que lo que va sobrando o lo que trata de lo que queda del presupuesto, porque el 90% se va en nómina. Claro. Entonces, la verdad es de que nosotros sí pensamos, ok, vamos pensando por fuera de la caja, como para poder nosotros tener un programa serio que esté bien diseñado, que esté bien ejecutado, que tenga responsables directos, porque muchos de estos temas se pierden. Esto se quiso hacer con el gobierno de Novelo. ¿Y qué pasó? Se perdió. Okay. O sea, nunca tuvo un responsable directo, nunca tuvo reglas de operación. ¿Y qué pasó? Que se perdió. Como se pierden los grandes temas de gobierno cuando no pones a alguien responsable directo. Y te lo puedo poner un ejemplo.
3: Y finanzas, ¿no?
2: Como el tema de la riqueza, por ejemplo. Ajá. O sea, pues solo para tener un paralelismo. El tema de la riqueza ha ido en aumento. Yo dije, ok, nombren a alguien, a un funcionario en específico que se encargue de eso, porque ha aumentado como en 400%. O sea, el tema de la riqueza, ya han muerto hasta gente que trabaja en el ayuntamiento, muy lamentablemente, niños. ¿Por qué? Porque no hay campañas de fumigación, no hay campañas de prevención, y se echan la bolita entre el Estado. El Estado te dice, no, es que yo no soy una compañía fumigadora, ¿no? Entonces, y te dice el municipio, oye, pero yo no tengo los recursos como para poder, quizá yo pueda recoger la basura, quizá yo pueda ir, ciudadano, sabes que tengo mucho cachivache aquí, pues ayúdame a quitarlo, pues órale, yo le puedo entrar a eso. Entonces, como no tenemos un responsable directo, no hay una forma, una responsabilidad de alguien que diga, sabes que, pues todo empieza y termina conmigo, ¿no? Entonces, queremos hacer lo mismo con el tema del bacheo, que haya un responsable directo de un fideicomiso que no salga de la propia, que no se crea burocracia adicional, pero sí ya siendo ahora sí que estratégico con los recursos que ya tienes, ¿no?
3: ¿Se tiene planteado un porcentaje o algún esquema?
2: Ya, lo que nosotros estamos planteando es...
3: Si va a salir de la misma bolsa, como te dice, que se está repartiendo, pues sería...
2: Sí, exactamente. No, lo que nosotros queremos es, de lo que ya está direccionando el tema del bacheo, de cosas que podamos hacer. O sea, por ejemplo, te tomo un ejemplo. O sea, realmente se ocupan que millones y millones de pesos se vayan a la imagen del ayuntamiento. Pues muy probablemente no. Ajá. O sea, pero es cuando a muchos de los que están en el gobierno les gana esto de estar constantemente promocionando su imagen, ¿no? Sí. O sea, yo respeto que si la alcaldesa quiso hacer un informe grande el sábado, rodeado de gente, pues órale, pues está en su derecho, pero quizás ese dinero quizás pudo estar mejor estado destinado precisamente a este tipo de fondos, ¿no? Que cuánto les guste que se haya gastado en un evento así. Entonces, con ese dinero, ¿cuántos baches no pudiste haber cubierto, ¿no? Entonces, se trata de realmente echarle coco.
3: Con lo que le pagaba Badabum, ¿no?
2: ¿Todo existe, Badabum?
3: No, pues con lo que le meten al carnaval.
2: Tengo un chorro, nomás yo me acuerdo que se hizo famoso por exponer a infieles nada más.
3: Ah, sí. Pues por ahí va, ¿no?
2: Por ahí va.
3: Cuando, me imagino que, bueno, esta es una propuesta que haces, pero ¿cuándo se pudiera materializar?
5: Sí, porque lo sueltas como parte de la respuesta que se le da a la presidenta municipal en esta sesión de cabildo en la que las fuerzas políticas fijan su postura, ¿no?
2: Exactamente.
5: Pero ya en forma, digamos, que pase por todo el proceso de una comisión, un dictamen, todo esto, ¿cómo
2: mira, nosotros estamos terminando de pulir los últimos detalles. Lo hemos mandado a... Se lo mandé a dos compañeros regidores que tienen este tipo de programas, uno en Querétaro, y estamos esperando su retroalimentación final, y que yo creo que lo estaríamos presentando más o menos ya de forma seria para que pase por Cabildo y la estructura formal para finales de octubre. Okay. Más o menos, es lo que nosotros estamos esperando. Esperando que el secretario del Ayuntamiento, si me está escuchando, que inmediatamente lo pase a comisiones, porque ya tengo tres temas atorados. Secretario, saludos, por cierto. Entonces, es que sí, hemos proponido otras cosas. Por ejemplo, hacer de la Dirección de Servicios Médicos Municipales una propia dirección, como estaba antes, pero o sea, que se cambió, desconozco por qué. Porque eso inhibe mucho el desarrollo de que la gobierno municipal pueda apoyar en temas de salud, ¿no? Okay. Entonces, ese tema lo hizo más chico y tiene que estar dependiendo de bienestar, que a veces si le da permiso o no le da permiso, y si tiene, por ejemplo, hay temas que se han perdido simplemente por el tema de la burocracia, de que se tardan mucho las cosas, ¿no? Este otro tema que tenemos también detenido es el tema del mercado municipal, por ejemplo, ¿no? Que si bien se han hecho mesas con diversos regidores que hemos propuesto acerca del tema, todavía no se ha pasado a comisiones.
3: El mercado que está aquí, ¿no?
2: El que está aquí. La plaza comercial municipal. La verdad es que no es mercado municipal. O sea, la verdad es que en términos prácticos...
3: Hay que ha faltado carácter para exigirles que no pueda...
2: Lo que mencionaba antes, Fernando. Un responsable directo. O sea, y reglas claras. ¿No? Sí, no, pero la administradora se encarga literalmente de administrar los locales. Alguien que pueda ser responsable de la política pública del mercado municipal. O sea, ahorita están que entre oficialía mayor, desarrollo económico. De hecho, hizo un estudio buenísimo acerca del mercado de municipal, que ahí no nos presentó, con entrevistas, encuestas, y que los switchers y los... Ajá. Ya sabes, ¿no? Todo el parafraseo. Pero la verdad es que fue un estudio muy, muy, muy profesional por parte de la Dirección de Desarrollo Económico. Y lo que ha faltado es simplemente replantear lo que se planteó mal, porque el mercado municipal está mal planteado desde su inicio. El local está bonito, o sea, la verdad, o sea, yo la vez que he ido...
3: Pero mal planteado, ¿por qué? ¿Por la forma en quienes entraron, en la forma en cómo...?
2: Por la forma en cómo se planteó, en cómo se donaron los espacios y cómo...
3: Pero no están donados,
2: y,
3: ¿no?
2: Y cómo se publicitó. Bueno, se entregaron, pues, básicamente, o sea, se entregaron...
3: Pero sí paga la gente y firmó algo, me imagino, ¿no?
2: En teoría paga, ¿no?
3: Bueno, en teoría
2: por algo tienes tantos locales abandonados, ¿no? Entonces, lo que se hizo fue, pues, que entregarlo al sobrino del primo del cuate y la, ¿no? Alguien me decía, no, pues, es que yo tengo tres locales de mi cuñado, mi prima, la. Yo, bueno, entonces, ¿en qué estás trabajando, no? Entonces, hay mucho emprendedor o mucha gente que quiere poner su pequeño negocio, que tiene un plan serio de negocios, pero que no se le dio la oportunidad. ¿Por qué? Porque se dio para compendas políticas. Dicen los que saben. A mí no me consta, pero tampoco tengo ninguna duda de que se dio con favoritismo. Entonces, si tú lo abres y les aplicas las leyes del libre mercado, mira, está bien ubicado, pasa mucha gente. Es para que...
3: Pero si eso fue un pago político, ¿qué pago? ¿No? Pues, porque eso terminó siendo...
2: No, pues quien lo aceptó, ¿no? ¿No? Pues, alguien me contaba ahí que le dieron su local y que no sabía qué negocio poner. Ajá. Y dijo, pues, ¿qué hago? Pues, le compro los tamales a la señora que vende por mi casa y los vendo yo.
3: Ajá.
2: O sea, y le tronó. No es serio, pues. O sea, no es serio. Y eso es los problemas que pasan mucho en temas de gobierno, que no le das una sensibilidad, ahora sí que de dinámica de política pública. Pues, le das una dinámica de que, pues, mira, dáselo al compadre, dáselo al amigocho y pues, ay, que él, no, o sea, no, porque al final de cuentas estás utilizando recursos públicos, recursos que vienen del dinero de la gente, y te debes y le debes a la gente hacerlo con seriedad, con profesionalismo y con reglas perfectamente claras, ¿no? Y eso es lo que nosotros estamos proponiendo en nuestra reforma al mercado municipal, que se quite el esquema de concesión, que se pague el tema de renta mensual y abrirlo a la gente que con un plan de negocio serio. O sea, ¿cómo es posible que Coparmex con su plan de incubadora tenga mucho más seriedad al momento de enseñarte cómo te va a apoyar que un tema de gobierno? O sea, la verdad, es lo que nosotros estamos proponiendo. O sea, que regrese a la libertad del libre mercado, pero sí dándole un enfoque donde sea para atractivo para los usuarios. Si tú tienes un buen producto, la gente te va a buscar.
3: Pero imagínate, si el ayuntamiento todavía no sabe, porque así lo da a conocer en su boletín, quién puso la tabla de los 10 mandamientos, ¿tú crees que va a poder resolver esto? Porque así dice su boletín, estamos en análisis. ¿No?
2: En análisis, sí.
3: Las fotos,
2: sí.
3: Ves que viene un funcionario de tu gobierno, pero estamos en análisis.
2: No, fíjate que nosotros mandamos.
3: Ahora imagínate cuándo va a resolver eso.
2: Y no, o sea, realmente se echaron la bolita, ¿no? O sea, ajá, de quién fue. Mira, yo personal, y lo manifesté en un principio, yo no estaba en contra en que se pusieran siempre y cuando hubiera seguido el procedimiento adecuado. Mucha gente piensa que el Estado laico es que la gente, que el gobierno no se meta en temas de religión. No, el Estado laico es que el gobierno no tenga una religión por encima de todas las demás, ¿no? Entonces, claro, la verdad es que aparentemente uno pensando que se había hecho con un procedimiento formal, pues lo que dictaría el sentido común, pero en política es el menos común de los sentidos, te das cuenta de que no, que se hizo por así que, pues mira, hay un chipocludo, le dijo otro chipocludo, ay, sí, porque los pongan, hombre. Uh-huh. Y pues evidentemente, pues,
3: se terminó haciendo.
2: Sobre todo con temas de catolicismo y cristianismo, hay un sector de la población que se enoja mucho. Claro. ¿No? Entonces, pues es muy respetable. Y yo creo que en este caso.
3: Pero bueno, no es lo que marca el librito de la Constitución y vámonos.
2: Sí, exactamente. Rápido. O sea, lo manifiesta desde un principio. Si se hizo de forma inadecuada, se tiene que quitar.
3: Regidor, gracias por visitarnos.
2: No, a ustedes por invitarme. Muchas gracias.
3: Vamos al corte y regresamos, ¿no?
5: Ya, vámonos.
2: Ya, ya, ya, ya, ya, corten, ya son las 8.
5: Sí,
2: ¿no?
5: Sí, sí,
2: ya,
5: es
2: ya.
5: Corte y listo.
2: No van a regresar, no, no, sí.
3: Bueno, gracias por sintonizarnos. Se despide como todas las mañanas sus amigos
5: Marco Flores
3: y Fernando Escobedo. Nos escuchamos mañana, pórtense bien.
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4: Los cerveceros de Milwaukee tomaron una ventaja de 2-0 en la serie divisional tras vencer 4-3 a los Padres de San Diego en el juego número 2. La victoria se concretó en la novena entrada con un sencillo remolcador de 2 carreras del venezolano Jackson Chourio ante el cerrador Mason Miller. En duelo amistoso de la fecha FIFA, celebrado en Oakland, California, las Chivas del Guadalajara se impusieron 2-0 sobre las Águilas del América, adjudicándose una edición más del Clásico Nacional en suelo estadounidense. Los Bravos empataron a 1 la serie divisional tras vencer 3-2 a los Dodgers de Los Ángeles. Atlanta aprovechó las oportunidades a la ofensiva y su pitcheo frenó a Shohei Ohtani. La serie se traslada ahora a Atlanta para el juego número 3 este martes. Vaya dramatismo el que vivimos en la semana número 4 de la NFL. Un auténtico partidazo en el NRJ Stadium, donde los Vaqueros de Dallas vinieron de atrás para vencer 34-30 a los Tejanos de Houston. Los reflectores se los lleva definitivamente CeeDee Lamb. El receptor estelar de Dallas firmó una actuación de época, 17 recepciones para 189 yardas, sellando la victoria con un touchdown de 12 yardas, cuando solo quedaban 40 segundos en el reloj. México terminó en cuarto lugar del Mundial de Béisbol Sub-15 al caer 8-6 ante Japón en el duelo por la medalla de bronce disputado en Mérida, Yucatán. La novena mexicana luchó hasta la última entrada, pero los japoneses aseguraron el podio. 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
6: Seguimos activos. 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
1: En el marco del 205 aniversario de la Armada de México y el 202 aniversario de la promulgación de la Constitución de 1824, la presidenta Claudia Sheinbaum Pardo reconoció a las mujeres y hombres de la Secretaría de Marina, el Ejército Mexicano y la Guardia Nacional por su lealtad, profesionalismo y compromiso con el país. Durante la ceremonia conmemorativa realizada en el puerto de Veracruz, la mandataria destacó la labor de marinos, soldados, pilotos, ingenieros, médicos y demás integrantes de las Fuerzas Armadas, así como su participación en tareas de auxilio a la población durante las situaciones de emergencia.
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1: El presidente municipal Ismael Burgueño Ruiz presentó ante las y los tijuanenses su segundo informe de gobierno, en el que dio cuenta de los avances alcanzados durante este segundo año de labores y refrendó el compromiso de seguir redoblando esfuerzos para que el bienestar, el progreso y la modernidad lleguen a todos los rincones de la ciudad.
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1: Michael Harris II conectó un triple y anotó la carrera de la ventaja en un lanzamiento descontrolado del relevista Chris Rubick en la quinta entrada. Y los Bravos de Atlanta vencieron a los Dodgers de Los Ángeles 3-2 para empatar la serie divisional de la Liga Nacional a un juego por bando.
2: Para RCG Noticias, Luis Daniel Rodríguez.
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1: La presidenta municipal de Mexicali, Norma Bustamante, acompañada por los integrantes de su gabinete, rindió su segundo informe de gobierno. La presidenta municipal indicó que la seguridad fue y seguirá siendo la principal prioridad del gobierno municipal. Durante estos 5 años fortalecimos la prevención, la inteligencia y la coordinación. Tan solo este año realizamos más de 13,000 operativos de vigilancia y prevención en la ciudad y nuestro valle. Alcanzamos más de 26,000 detenciones por delito y faltas administrativas y cumplimos más de 700 órdenes de aprehensión, señaló.
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1: Durante la madrugada de ayer domingo, la presidenta honoraria del Sistema Municipal DIF Los Cabos, Sol Delgado Moreno, realizó un recorrido de supervisión por los 4 refugios temporales habilitados en el municipio a fin de garantizar que se encuentren operando en condiciones dignas y seguras para las familias que requieran resguardo.
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1: La temática del Día de Muertos y la música mexicana fueron los protagonistas en la inauguración del México 2026 para Pan American Open Championships de la Powerlifting, que se llevó a cabo en las instalaciones del Centro Nacional de Desarrollo de Talentos Deportivos y Alto Rendimiento, con la participación de representantes de 19 países.
0: Para RCE Noticias, Luis Daniel Rodríguez. 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
1: El senador con licencia Armando Ayala Robles estuvo en la colonia Revolución en Ensenada, llevando la asamblea hasta el territorio y sobre todo escuchando de frente a la gente. Ahí enfatizó que seguirá caminando Ensenada, fortaleciendo la unidad y trabajando por el bienestar de las comunidades, porque cuando el pueblo participa y se organiza, la transformación avanza.
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1: El gobierno municipal de Ensenada presentó su segundo informe, destacando el arribo de 1.4 millones de cruceristas y una derrama turística de 1.124 millones de pesos. En seguridad, se registraron reducciones del 37% en robo a vivienda, 27% en autos y 12% a comercios. Y en infraestructura, la administración alcanzó 97% de recolección de basura y concluyó 61 obras públicas, sumando 307 nuevas empresas.
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1: Japón se quedó con la medalla de bronce de la Copa Mundial de Béisbol Sub-15 de la Confederación Mundial de Béisbol y Softball. Luego de imponerse 8-6 a México en un encuentro de constantes cambios en la pizarra, celebrado en el Parque de Béisbol Kukulkan.
2: Para RCE Noticias, Luis Daniel Rodríguez.
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1: Ante más de 3.000 personas y la presencia de la gobernadora Marina del Pilar Ávila Olmeda, la alcaldesa Claudia Agatón rindió su segundo informe de gobierno, donde enfatizó que la verdadera transformación de Ensenada se cimienta en la cercanía, la voluntad social y el principio de gobernar, mandando, obedeciendo. Subrayó la puesta en marcha de las clínicas de salud para todos, ofrece atención médica gratuita, entrega de lentes, medicamentos y análisis clínicos, alcanzando la fecha más de 8.000 consultas. En el rubro de asistencia social informó sobre la entrega de más de 36.000 apoyos gestionados a través de Atención Ciudadana, el DIF Municipal y Bienestar Social para mejorar la calidad de vida de las familias del puerto.
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1: Como parte del compromiso del alcalde Román Cota Muñoz con la transformación de las comunidades, fue anunciado el segundo paquete de obras del Fondo de Aportaciones para la Infraestructura Social 2026, mediante la cual se impulsarán nuevas acciones de infraestructura para mejorar las condiciones de vida de las familias tecatenses.
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1: Los Seattle Seahawks consiguieron su victoria de recuperación, pero estuvo lejos de ser perfecta. Emmanuel Wilson atrapó un pase de touchdown y corrió para anotar otro, con lo que los Seahawks infligieron a Los Ángeles Chargers su cuarta derrota consecutiva al inicio de la temporada con una victoria de 30-23.
0: Para RCE Noticias, Luis Daniel Rodríguez. 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

1:07 de la tarde, muy buenas tardes tengan todos y todas ustedes. Les saludo su amigo Pac Montaño con el gusto y la emoción de siempre. Ya, lunesito sabrosón. Oigan, qué calorón está haciendo. Ya no hay que usar tanta inteligencia artificial, la neta está sobrecalentando el planeta. Para ya considerar en Ensenada poner el aire, este mini split y todo eso, es porque ya esto no es normal, ¿no? La neta, estaba viendo hace un par de minutos que estábamos como a 34 grados. La neta, no es de Dios. Que está haciendo bastante calor, voy llegando aquí a cabina, todo sudadillo, porque la neta, sí está duro el sol, así que hay que protegernos, hay que hidratarnos bastante, tomar mucha agua y ponerse bloqueador, ¿no? Porque la neta, está duro el sol. Acabamos de escuchar en Sync. Y justamente esa rolita que está en programación como que me desbloqueó recuerdos de la Matrix. Se viene a la mente esta canción, a ver si ustedes se acuerdan, de una banda que se llamaba S Club 7, que si mal no recuerdo, y no me dejarán mentir y me pueden apoyar, mandándome un mensaje al 646-286-2457, 646-286-2457. Y salí en un comercial o en como en la programación, el video en Nickelodeon sería. Creo que Nickelodeon, si mal no recuerdo. Ahí les doy la rola, a ver si les desbloqueo algún recuerdo. Y ustedes me dicen en qué canal salía esta rolilla. Esto es S Club 7. Se llama Bring It All Back. Ahí se llama S Club 7. 1:08 de la tarde. El teléfono aquí en cabina, 646-286-2457. Ustedes me dicen a ver a qué les suena, ¿eh? A ver si se acuerdan. A ver si les desbloquea algún recuerdo. Y ustedes me dicen en qué canal salía. Según yo, Nickelodeon. Pero ustedes me van a ayudar. 646-286-2457. ¿Ya se acordaron en cuál?

Acá escuchar a S Club 7 con Breaking Out Back. Ah, caray, me trajo así recuerdos de la infancia. No sé, como que ahorita que pusimos la rola de NSYNC, se me vino a la mente esa rolilla, recuerdo desbloqueado. La neta, no recuerdo sinceramente si era de Nickelodeon, donde ponían esa rola. O sea, era un video musical y lo ponían como dentro de los comerciales. No creo que haya sido en Cartoon Network, la neta. Yo digo que era en Nickelodeon. Si tú te acuerdas, manda un mensaje nada más para que confirmemos en dónde era. Al 646-286-2457. Si te acuerdas de esa rolilla. Oigan, y pues vamos a tener bastantes temas interesantes el día de hoy. Un tema que me pareció bien, bien interesante del fin de semana es que, fíjense que un mexicano ganó el show de Mr. Beast. El famosísimo Juan ganó el show. El mexicano que pasó 202 días encerrado en un supermercado de Mr. Beast. Vamos a platicar más adelante de eso. Qué interesante. Y se llevó una buena lana, ¿eh? Se llevó un buen billete, un buen billetón por ganar ese concurso. Se llama Juan García, originario de Hidalgo. Trabaja en la construcción y pasó 202 días encerrado dentro de un supermercado. 202 días. Se dice fácil, pero sí, a veces nosotros estamos encerrados en la casa 2-3 días y ya queremos salir, aunque sea a la esquina. Imagínense, 202 días encerrado para ganarse un buen billete, ¿no? Más adelante vamos a platicar acerca de eso, ¿ok? Y también vamos a platicar un poquito acerca de esta oleada de calor que hay actualmente en la región y sobre todo en Ensenada. A ver qué nos dice el CICESA acerca de esto. Más adelante vamos a platicar también acerca de eso, ¿va? Pues vamos rápidamente una rolita, ya que andamos acá poperones y dos mileros. Sacaban esta rolilla de una banda, creo que eran hermanos. Eran hermanos los Hanson. A ver, se acuerdan de esta rolilla. Andamos bien dos mileros, ¿no? Bien poperones. A ver si se acuerdan. 1:15. Recuerda que nos vamos hasta las 3. Así que no te desconectes de la programación. Súbele y dale play.

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1:26 de la tarde, ya estamos de regreso aquí en cabina y justamente así como lo sospechaba, para las personas que nos acaban de sintonizar, en el bloque pasado pusimos una rolita de una banda que se llamaba X Club 7 y resulta que sí, salía Nickelodeon. Yo no estaba tan mal, yo me acordaba, se me vino así esos flashbacks, recuerdo desbloqueado, ¿no? Y sí nos mandaron un mensaje por aquí diciéndonos que estaba en la barra de programación de... Es Club 7, un programa que se llama La Banda, no me acuerdo. Oigan, y pues les tengo noticias acerca de la ola de calor que está pasando actualmente. Tenemos información totalmente profesional de nuestros amigos del CICES que nos están reportando oficialmente que la ola de calor se extenderá durante gran parte de esta semana. La causa es el fortalecimiento de un sistema de alta presión en altura combinado con vientos continentales secos del norte. Pues si nos preguntábamos por qué se dio esta ola de calor, nuestros amigos del CICES dicen que la causa es el fortalecimiento de un sistema de alta presión en altura combinado con vientos continentales secos del norte. Pues ahí está, si quieres tener una respuesta técnica y verte muy interesante a la hora de la comida, puedes decirles eso, ¿no? ¿Qué calorón está haciendo?, va a decir alguien. Y tú lo decís, ah, sí, justo acabo de escuchar que nuestros amigos del CICES nos reportaron que oficialmente hay una ola de calor. Si quieres, puedes ir hasta ahí, ¿no? Y si te quieres ver más acá, más pro, le dices que... Y te ponen, ¿a poco y eso? Y tú le dices, mira, la causa es el fortalecimiento de un sistema de alta presión en altura combinado con vientos continentales secos del norte. ¿Ah? Así nomás, si te ves bien pro, ¿no? Pues básicamente por eso tenemos la ola de calor y va a durar un par de días, hay que aguantarla. La neta, si hace mucho calor, tómense algo fresco, hidrátense, pónganse bloqueador y de preferencia estar en la sombrita, ¿no? Si tu chamba no te lo permite, pues ponte algo que te proteja del sol, ¿no? Una buena gorrita, un paraguas o algo, ¿no? Porque la neta, sí está rudo el sol. Bueno, rápidamente una rola y ahorita regresamos. Esto es algo de lo que puedes escuchar en Radar los fines de semana. Algo más rockerón aquí en Play FM 97.9. Y recuerda que nos vamos hasta las 3, así que no te desconectes de la programación. Súbele y dale play.

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1: En el marco del 205 aniversario de la Armada de México y el 202 aniversario de la promulgación de la Constitución de 1824, la presidenta Claudia Sheinbaum Pardo reconoció a las mujeres y hombres de la Secretaría de Marina, el Ejército Mexicano y la Guardia Nacional por su lealtad, profesionalismo y compromiso con el país. Durante la ceremonia conmemorativa realizada en el puerto de Veracruz, la mandataria destacó la labor de marinos, soldados, pilotos, ingenieros, médicos y demás integrantes de las Fuerzas Armadas, así como su participación en tareas de auxilio a la población durante las situaciones de emergencia.
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1: El presidente municipal Ismael Burgueño Ruiz presentó ante las y los tijuanenses su segundo informe de gobierno, en el que dio cuenta de los avances alcanzados durante este segundo año de labores y refrendó el compromiso de seguir redoblando esfuerzos para que el bienestar, el progreso y la modernidad lleguen a todos los rincones de la ciudad.
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1: Michael Harris II conectó un triple y anotó la carrera de la ventaja en un lanzamiento descontrolado del relevista Chris Rubick en la quinta entrada. Y los Bravos de Atlanta vencieron a los Dodgers de Los Ángeles 3-2 para empatar la serie divisional de la Liga Nacional a un juego por bando.
0: Para RCE Noticias, Luis Daniel Rodríguez. 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

1:46 de la tarde, acabamos de escuchar a Panda, o más bien a la versión nueva de Panda, que era PXNDXX. Porque por ahí Panda era cuando no tenía las X, ¿no? Cuando era Panda feliz, cuando no le habían herido sus emociones y sus sentimientos al buen José Madero. Cuando tenían El Arroz con Leche y La Revancha del Príncipe Charro, ¿no? Los dos primeros discos. Ya después se pusieron acá las X y se hicieron malos, ¿no? Eran buenos, pero les hicieron malos. Ya se volvieron. Eran buenos, pero se hicieron emos, ¿no? Muy chido también. Muy chido también esos tiempos de Panda. Que creo que acaba de dar un tributo hace poco ahí en el Abel, si no me equivoco. No tuve la oportunidad de ir, pero se ve que se puso. Bueno, no era de Panda, creo, tal cual, sino como de todas esas bandas dos mileras. A ver si luego nos aventamos uno, ¿no? Estaría bueno. Con todas esas banditas dos mileras para recordar los tiempos del Warped Tour, ¿no? Que acaba de ser el primero en toda la historia de más de 30 años en Ciudad de México, la primera vez en México. Y se ve que se puso buenazo, ¿no? A ver si tengo la posibilidad del siguiente año ir, porque este pues se me complicó un poquillo ahí las monedas. La cuestión financiera y no se me hizo, ¿no? Mi yo de la adolescencia le hubiera encantado andar por ahí. Pero bueno, en otros temas, ¿sabían ustedes que un mexicano acaba de convertirse en protagonista de uno de los retos más extremos de MrBeast? Este youtuber que considero el más famoso de todo el mundo, con más seguidores, MrBeast, que tiene programas, tiendas de hamburguesas, marcas de chocolates, programas de retos y todo, hizo un reto donde Juan García, originario de Hidalgo, que trabaja en la construcción, pasó 202 días encerrado en un supermercado. Después de más de 6 meses llegó hasta el final junto con otros 3 participantes y terminó llevándose alrededor de 4 millones y medio de pesos, además de una camioneta, una excavadora para su negocio y hasta un anillo para su esposa. Se llevó todo el kit, ¿no? Aquí la pregunta es la siguiente: ¿cuánto tiempo aguantarías tú encerrado o encerrada en un supermercado por 4 millones y medio de pesos? La neta, ya no se escucha muchísimo dinero, pero pues tampoco es poquito, ¿no? O sea, 4 millones y medio es una lana. Así que ahí está la pregunta: ¿cuánto tiempo aguantarías en un mercado encerrado o encerrada sin poder salir de ese mercado? Y la última persona que se quede ahí se lleva 4 millones y medio de pesos. Si a ti te ofrecieran 4 millones y medio de pesos, pero el reto es de que pases 202 días encerrado o encerrada en un supermercado, ¿le entrarías? ¿Sí o no? ¿Y por qué? Mándanos un audio al 646-286-2457. Queremos saber si tú te la rifarías por 4 millones y medio de pesos permanecer 202 días encerrado o encerrada en un supermercado. ¿Le entras o no le entras? Dínoslo aquí en mensaje 646-286-2457. Si le entro, no le entro y por qué, ¿verdad? A ver, vamos a hacer una matemática rápida. Nada más como dato curioso. Quiero dividir los 4 millones y medio de pesos entre los 202 días. ¿Cuánto se estaría ganando uno por día, no? 22 mil pesitos diarios, tranquilamente. Yo la neta, no sé si en algún momento me volvería ahí medio locochón, medio locuaz, pero sí me la rifo. 202 días por 4 millones y medio de pesos. Es como si estuvieras vendiendo tu tiempo, ¿no? 202 días de tu vida por 4 millones y medio de pesos. Pues Juan así lo hizo, el mexicano que ganó el juego de MrBeast. Se llevó 4 millones y medio de pesitos. Mándanos un mensaje 646-286-2457 y dinos si tú te la rifarías. Y es más, ¿y en qué mercado, no? Que te dieran hasta elegir, ¿sabes qué? En tal mercado, ahí mero se hace, ¿no? Pues ahí está, vámonos a una rolita, 1:51 de la tarde. Recuerda que nos vamos hasta las 3. Así que vamos a escuchar esto de los Backstreet Boys.
I wanted it that way. Se ve que no era muy fan de los Backstreet Boys, ¿no? 1:51, no te desconectes, súbele y dale.

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2:08 de la tarde, acabamos de escuchar a Chagui con Wasn't Me. Oye, ya está haciendo hambre, ¿no? Ya ahorita, no sé si soy yo, pero ya como que me anda dando un buen de hambre. Para que nos digan qué nos recomienda, estaría chido. Voy a ver la posibilidad de que venga alguien aquí a cabina y que nos dé recomendaciones de qué hacer de comer, de qué preparar para comer o de qué comer, estaría chido, ¿no? Como, pues no sé, que a veces uno no sabe ni qué preparar o qué comer y así. Lo voy a tener contemplado. Además, mándame un mensaje 646-286-2457. Y si tú te digas a eso, como algo de la nutrición o algo de gastronomía o algo de que nos puedas apoyar, te invito aquí a cabina para que nos des unas recomendaciones, ¿no? Es que la neta, a veces caigo siempre en la habitualidad de siempre comer lo mismo, desayunar lo mismo, ¿no? O que por tiempo, a veces uno no alcanza y termina pues comiendo algo rápido, ¿no? Pero estaría padre que alguien con experiencia nos orientara un poquito de algunas recetas, algunas recomendaciones para variarle un poquito el sazón, ¿no? Así que con toda confianza, si te dedicas a algo relacionado, quieres venir a darnos alguna recomendación, totalmente bienvenido, bienvenida a este horario con tu servidor. Entonces mándanos un mensaje al 646-286-2457 para que le caigas y cotorremos un rato acerca de qué es lo que se puede comer, ¿no? Es que siempre, justamente en esta hora, es esa hora complicada, ¿no? Donde ya empieza a dar hambrita y a veces estamos en la chamba o estamos así y no traemos algo, ¿no? Por ejemplo, unos cacahuatitos o algo, ¿no? Yo ahorita tengo un montón de hambre, pero ya, en un ratito más salimos a las 3 y ya voy a comer, ¿verdad? Entonces, alguna recomendación que nos quieran dar de qué comer, a dónde ir a comer también, súper importante, a dónde podemos ir a comer. Entonces, mándanos un mensaje al 646-286-2457 y recomienda.

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2:28 de la tarde, acabamos de escuchar a Linkin Park. Acabamos de escuchar una buena rolita de Linkin Park, un One Step Closer. 2:28 de la tarde, ya lunesito, arrancando el mes con un calorón, pero no pasa nada. Aquí andamos dándolo todo y espero que tú también igual. La neta, sinceramente, sí te recomiendo mucho hidratación, estar tomando líquidos y estarte cuidando del sol porque sí está fuerte. Vamos a ver ahorita exactamente, vamos a ver en este preciso momento en cuánto está el clima. A ver, ¿cuánto le calculan? Según la aplicación, estamos a 33 grados, que para Ensenada es un buen, la neta. Ya, tipo Mexicali, ¿no? Así que a hidratarnos, a tomar agüita, ponernos algo para bloquearnos del sol. Bueno, el protector y una gorrita, porque toda la semana va a estar así. Así que hay que cuidarnos, ¿va? Vámonos, otra rolita dándole seguimiento a este mood rockerón que arrancamos con Linkin Park. Vamos a escuchar algo de Marilyn Manson. Esto se llama The Beautiful People. 2:29, recuerda que lo vemos hasta las 3, así que no te desconectes de la programación. Súbele. Súbele, súbele, súbele, súbele. Y dale play.

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1: La presidenta municipal de Mexicali, Norma Bustamante, acompañada por los integrantes de su gabinete, rindió su segundo informe de gobierno. La presidenta municipal indicó que la seguridad fue y seguirá siendo la principal prioridad del gobierno municipal. Durante estos 5 años fortalecimos la prevención, la inteligencia y la coordinación. Tan solo este año realizamos más de 13,000 operativos de vigilancia y prevención en la ciudad y nuestro valle. Alcanzamos más de 26,000 detenciones por delito y faltas administrativas y cumplimos más de 700 órdenes de aprehensión, señaló.
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1: Durante la madrugada de ayer domingo, la presidenta honoraria del Sistema Municipal DIF Los Cabos, Sol Delgado Moreno, realizó un recorrido de supervisión por los 4 refugios temporales habilitados en el municipio a fin de garantizar que se encuentren operando en condiciones dignas y seguras para las familias que requieran resguardo.
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1: La temática del Día de Muertos y la música mexicana fueron los protagonistas en la inauguración del México 2026 para Pan American Open Championships de la Powerlifting, que se llevó a cabo en las instalaciones del Centro Nacional de Desarrollo de Talentos Deportivos y Alto Rendimiento, con la participación de representantes de 19 países.
0: Para RCE Noticias, Luis Daniel Rodríguez. 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

0: Las 3 de la tarde acabamos de escuchar a Prosper y a Clone con Free Your Mind. La neta, qué buena rola, ¿no? Como que todavía se antoja pool party, ¿no? Todavía ya no es fecha, pero el clima lo amerita. Todavía se puede, ¿no? Júntense algo de gente, unas buenas tornas, una buena alberca. Y se armó la fiesta, ¿no? Se armó el pool party. Oigan, y para el seguimiento vamos a escuchar algo de Play Mix, que es este programa que tenemos de música electrónica aquí en Play FM 97.9. Recuerda que lo damos hasta las 3, así que vámonos rapidito a Play Mix y ahorita regresamos.
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Acabamos de escuchar este remix de Clean Bandit, este remix de Shakira, ¿no? La rola de Die Die. Clean Bandit remix, qué buena rolita para arrancar el lunes con sabor a fin de semana, ¿no? El clima está fuertezón, pero se puede compensar, ¿no? Con un buen... ahora sí, con una buena bebida refrescante. La neta, así combatimos el calor, ¿no? Estar así a gusto, una sillita, sombrita, que corra el airecito. Una buena bebida refrescante. ¿Qué andas haciendo, no? Oigan, ya casi nos retiramos por el día de hoy. De verdad es que muchas gracias por habernos acompañado. Nos están mandando un mensaje por aquí en cabina al 646-286-2457. 646-286-2457. Y hace un par de bloques comentábamos acerca de que estaría chido que nos dieran recomendaciones de qué podemos comer diariamente, ¿no? Si algo que nos quede cerca, si no tenemos oportunidad de ir hasta la casa a comer, pues qué podemos comer que esté cerca de la chamba, ¿no? Cerca de la escuela, donde nos encontremos diariamente. Y nos dieron por aquí algunas recomendaciones. Por ejemplo, nos ponen por aquí... El buen Audón nos pone que los combos de 109 pesos que hay en un cierto restaurante de hamburguesas con una estrellita que sí vale la pena, ¿eh? Yo sí le he aplicado seguidón de ir por la burger, ¿no? De 109. Sí vale la pena. También el otro día andaba caminando por la Juárez. Sí, creo que era la Juárez. Bueno, cerca de aquí en el centro había una placita donde había algunos lugares que había comida corrida como por 100, 109 también. Ahora quiero explorar, vale muchísimo la pena. Se escucha interesante. Y algunos otros lugares de corrida, comida corrida, ¿no? De corrida, comida. Oigan, también nos ponen por aquí. Hicieron una búsqueda, fíjense, bastante interesante. Con el asistente virtual. Le preguntaron al asistente de Google algunas opciones de comidas para aquí en Ensenada. Le preguntaron a la inteligencia artificial y hicieron algunas recomendaciones. Pero también nos pusieron una recomendación de... Fátima, me pegó un susto aquí. Y dije, aquí espantan. Ah, no, si no es la 16, ¿no? Esa historia la vamos a platicar después, pero... Allá en la 16, donde está ahorita Estereosol, que antes era otra estación. La neta, sí espantan. Esa es historia para otro día. Ah, les comentaba que nos recomendaron aquí, nos mandaron un mensaje de WhatsApp de una comida corrida que está por Valle Dorado, que está cerca de la UABC, que dicen que cuesta súper barato. Habrá que ir a explorar, ¿no? Y dicen que está bastante bueno. Si tú ya lo probaste, mándanos un mensaje y dinos qué opinas al respecto. Pero ya han platicado, fíjense, vi un TikTok, me apareció ver un TikTok de ese lugar que está ahí cerca de UABC Valle Dorado, que creo que se llama Desayunador del Pueblo o algo así. Restaurante del Pueblo, si no me equivoco. Algo así. Dice que está muy bueno, habrá que ir. Vamos a ir próximamente de aquí el equipo y ya les vamos a dar la retroalimentación. A ver qué tan bueno está. No le vamos a dar el review con el sello de garantía de Play FM 97.9, ¿verdad? Pues ya nos retiramos. Muchas gracias por habernos acompañado. Muchas gracias por ponerse en contacto. A continuación, Fátima, además de sacarnos un susto, nos va a sacar buenas risas y buenos movimientos porque sé que va a traer unas rolas para iniciar el lunes con todo. Así que ahorita van a escuchar a Fátima. Vámonos con esto de Google. Esto se llama Stay Sexy. 2:55 ya de la tarde. Recuerda que vamos hasta las 3. Ya Fátima está empezando a bailar y eso que ni ponemos la rola. Ya anda en modo rave. Así que ahorita nos escuchamos con Fátima de 3 a 5 de la tarde. Nos va a estar escuchando a partir de hoy. Qué buen horario, ¿eh? La neta está chido. Te va a ir muy bien. Este horario está, es de los buenos, ¿eh? Es de los que andamos dándole duro a la chamba, arduamente. Pues ya está, nos escuchamos el día de mañana. Muchas gracias por habernos acompañado. Recuerda no despegarte de la programación, escuchar a Fátima de 3 a 5 y darle play.

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2: Buenas tardes, son las 3 de la tarde con 8 minutos y sí, si tú estás pensando, Fátima, ¿qué haces a esta hora de la tarde? Tenemos nuevo horario a partir de hoy, nuestra cita en cabina es de 3 a 5, así que hoy me toca acompañarte justo en ese momento del día en el que algunos van saliendo, ya sea a trabajar, de la escuela, algunos van apenas a comer y otros probablemente están diciendo cómo voy a superar este resto de lunes. Y si apenas vas llegando y no tenemos todavía el gusto de conocernos, no te preocupes, yo soy Fátima y te acompaño hasta las 5 de la tarde poniendo la mejor música, teniendo la mejor actitud aquí en Play 97.9. Y aunque sí, probablemente nuestro horario cambió, hay cosas que no cambian porque hoy es lunes de recuperación y después de un gran fin de semana, pues llegan dos tipos de personas, ¿no? Las personas que vienen con toda la actitud, descansadísimos, renovados, y luego estamos nosotros que todavía no estamos, pues, tratando de procesar qué sucedió el sábado, ¿verdad? Así que la pregunta del día va justamente por ahí y es, ¿qué necesitas para recuperarte de este fin de semana? ¿Necesitas café? ¿Necesitas dormir un poquito más? ¿Más música? ¿Un electrolit? No sé, ¿cancelar algún plan? O simplemente, ir pensando cuál es el siguiente plan para el siguiente fin de semana, ¿verdad? Cuéntame qué está pasando. WhatsApp en cabina, 646-286-2457. Te repito para que lo apuntes, 646-286-2457. Oficialmente nuestro chat grupal queda abierto a partir de las 3 de la tarde. Manden mensajito, cuéntenme cómo los trató este gran fin de semana. Si por ahí necesitan, volver a ser una persona funcional, ya saben que aquí no te juzgamos, tu chat grupal es tu chat seguro, solamente nos encanta que nos des el contexto completo de lo que está sucediendo. Y claramente yo no podía empezar este gran lunes 5 de octubre sin traerles chisme de qué hablar, porque por ahí los medios, el espectáculo, la música y las redes sociales nos estuvieron dando mucho de qué hablar. Porque por ahí, si vives bajo una piedra y no sabes de lo que te estoy hablando, Bruno Mars sacó este gran fin de semana video de su nuevo, su nuevo sencillo musical, y por ahí hay mucho de qué hablar, porque así es, Karol G es la protagonista de este gran video, de esta gran serenata que fue vista en redes sociales, y por ahí hasta Drake terminó metido en esta gran polémica, así que tenemos bastante de qué hablar en estas próximas dos horas, pero primero vamos a empezar este gran lunes de recuperación como se debe, con buena música, y la canción que sigue es una canción ¿qué te va a poner con ese mood, con toda esa actitud? Vámonos con Starships de Nicki Minaj aquí en Play 97.9. No te despegues, son las 3:10. 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

0: gran manera de arrancar este gran lunes 5 de octubre. Y oigan, dato curioso, porque por aquí vamos a escuchar el nuevo hit de Olimpo, Solar Eclipse de Drake. Dato curiosito por ahí para que estés pendiente, que el chisme de hoy se trata pues nada más y nada menos que Bruno Mars, Karol G y así es, vámonos con Drake. Hace unos días sacó su nuevo álbum, Avity, por ahí, FOMO. Una versión con 4 canciones nuevas para los fans que llevaban rato esperando. Entre ellas, justamente la canción que vamos a escuchar un ratito más, Solar Eclipse, junto a Don Toliver. Y dato curioso, probablemente les va a sonar un poquito familiar, porque nació de una reinterpretación de Choice Texas, que por ahí es de Ella Langley, pero Drake y Don Toliver dijeron, vamos a hacerla de nuestro estilo, ¿no? La hicieron un poquito más oscura, más Drake, más R&B, para que pues cuando la escuchen ahí digan su opinión. Así que vámonos a arrancar ya a las 3:15, vamos a escuchar este new hit de Olimpo. Este es Drake and Don Toliver con Solar Eclipse aquí en Play 97.9. No te despegues porque en un ratito más regresamos con el chisme de este gran fin de semana, de este gran, pues vamos a ponerle trío amoroso, trío ahí polémico que está sucediendo en redes sociales. Para que no te despegues, número en cabina 646-286-2457, peticiones musicales abiertas, su chat grupal para el chisme del día, porque recuerda que la pregunta es, ¿qué necesitas para superar este gran lunes? Café, música, actitud, el soundtrack aquí en Play 97.9. Yo soy Fátima Lerma, volvemos después de esta gran canción.
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1: El senador con licencia Armando Ayala Robles estuvo en la colonia Revolución en Ensenada, llevando la asamblea hasta el territorio y sobre todo escuchando de frente a la gente. Ahí enfatizó que seguirá caminando Ensenada, fortaleciendo la unidad y trabajando por el bienestar de las comunidades, porque cuando el pueblo participa y se organiza, la transformación avanza.
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1: El gobierno municipal de Ensenada presentó su segundo informe, destacando el arribo de 1.4 millones de cruceristas y una derrama turística de 1.124 millones de pesos. En seguridad, se registraron reducciones del 37% en robo a vivienda, 27% en autos y 12% a comercios. Y en infraestructura, la administración alcanzó 97% de recolección de basura y concluyó 61 obras públicas, sumando 307 nuevas empresas.
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1: Japón se quedó con la medalla de bronce de la Copa Mundial de Béisbol Sub-15 de la Confederación Mundial de Béisbol y Softball. Luego de imponerse 8-6 a México en un encuentro de constantes cambios en la pizarra, celebrado en el Parque de Béisbol Kukulkan.
2: Para RCE Noticias, Luis Daniel Rodríguez.
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1: Son las 3:32 y ahora sí lo que les prometí, vengo a cumplírselos. Es momento del gran chisme y saber de todo lo que está pasando y todo lo que sucedió este gran fin de semana en el internet. Y cosita que ya lleva varios días intentando convencerme este gran marketing. No sé si lo que es, o sea, si realmente es marketing o qué onda con las nuevas campañas. Pero internet trata de convencerme de una relación que probablemente ni existe, ¿verdad? Pero yo aquí estoy, pues, entretenidísima. Con lo que está sucediendo por ahí con los protagonistas que, pues, Bruno Mars y Karol G han dado mucho de qué hablar. Ojo, también, o sea, dieron mucho de qué hablar desde agosto que cantaron y sacaron Still juntos. Pero pues ahora sigue habiendo una gran polémica. Todo empezó porque este 1 de octubre Bruno Mars sacó el video musical de Dance With Me, en el cual, oh sorpresa, Karol G es la protagonista, pero no creen que solamente sale 2 segundos, sonríe a la cámara y se acabó, ¿eh? No. Todo este es un concepto romántico, o sea, Bruno Mars la llama por teléfono, Karol G asiste en una habitación, después aparece debajo del balcón acompañado de música, serenata, o sea, el señor dijo, si vamos a hacer algo, vamos a hacerlo muy Romeo y Julieta versión pop. Y obviamente Karol G termina bajando las escaleras, se encuentran, bailan juntos, se abrazan, fuegos artificiales. Y internet, ¿tú qué quieres que yo haga con esta información? O sea, claramente yo me estoy haciendo unas ideas que totalmente pueden ser ciertas o no, pero ya me convenciste con tu marketing. Porque sí, pues sí, se miran muy bien juntos, puede que estén actuando, pero a ver, literalmente hay química. No podemos evitar saber que hay química y pues pasaron cosas en redes sociales, la gente empezó a hacer polémica, pero no todo empezó ahí porque por ahí el 27 de septiembre Drake estuvo dando un concierto en Houston y él invitó a que Karol G participara y cantaran ahí. Y este momento se hizo muy viral porque están bailando juntos, están pasándola muy bien. Y ese mismo, eso fue el 27 de septiembre, el 28 de septiembre Bruno Mars reacciona al video de Drake y Karol G bailando y sube un post a redes sociales con una descripción que dice: ¿cómo es que Drake está bailando con mi Latin crush? Ocupo hacer algo para recuperarla ya. Y pues él no se iba a quedar de brazos cruzados porque sacó ese video con esa temática romántica de Romeo y Julieta con serenata. Y pues rápidamente las redes sociales explotaron porque sí, pues al parecer si Bruno Mars va a recuperar a su Latin crush, lo va a hacer de buena manera. Y qué mejor que con pues el protagonismo de su video musical, ¿no? Entonces, por ahí se estuvo viendo que después del estreno, Bruno Mars compartió en sus redes sociales públicamente un agradecimiento a Karol G por ser su Julieta. En este gran video musical, a lo que Karol G le responde: por siempre tu princesa. A ver, díganme ustedes si con toda esta información no se hacen ideas sobre lo que está sucediendo ahorita en redes sociales con Bruno Mars y Karol G, porque que sea tu Latin crush y que lo aceptes y que lo publiques y que te conteste de esa manera es icónico, es grandioso y me está haciendo tener un FOMO de esa gran relación que, por favor, necesito que sí exista. Yo sé que usted también necesita que exista. Y para seguir con este moodcito, vámonos con algo de Karol G, acompañado de grandes artistas como lo son Faye, como son Ovy on the Drums, J Balvin, Maluma y Ryan Castro. Vámonos con más 57, llegó el momento de ponerle toda la actitud. Esto es Flow Urbano, patrocinado por Papas and Beer, que a lo mejor ya sabes, el próximo plan de fin de semana puede ser irnos al Papas, no sabemos, ¿verdad? Así que no te despegues, son las 3:36 de la tarde, soy Fátima Lerma y te acompaño hasta las 5. Vámonos con algo de Flow Urbano aquí en Play 97.9.
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1: 3:47 de la tarde, seguimos aquí en Play 97.9, este lunes 5 de octubre, y retomando nuestra novela porque nos quedamos a mitad del chisme, en esta historia romántica con Bruno Mars y Karol G, por ahí, podría decir que una tercera indiscordia que es Drake, pero nada que ver, ¿verdad? Nos quedamos en que Bruno Mars actuó muy rápido. A ver, recuento de actividades. 27 de septiembre, Drake bailando con Karol G en el concierto de Drake en Houston. El 28 de septiembre, Bruno Mars diciendo básicamente en una publicación en redes sociales: espérame tantito, que yo voy por ella, ¿cómo es que mi Latin crush está bailando con alguien más? Y para el 1 de octubre ya teníamos a Karol G protagonizando el video de Dance With Me, con Bruno llevándole serenata, haciéndole este papel de Romeo. Y bueno, Drake vio el video, para la gente que cree que esa historia acabó ahí en la que Bruno Mars así publicó el video donde sale junto a Karol G y ahí se acabó la historia. No, claro que no. Drake vio el video y apareció en los comentarios de la publicación que hizo Bruno Mars, donde pues se hizo este review del nuevo video que sacó, y todos estábamos pensando, o sea, wow, este gran apoyo en redes sociales de estos grandes artistas, porque Drake le puso en un comentario: damn, my God, work fast. Hombre, trabajas muy rápido, o sea, Drake, muchas gracias, gracias, gracias. Pero no termina esta gran historia aquí, porque como les platicaba, Bruno Mars después hace una publicación específicamente para Karol G, diciéndole y agradeciéndole por haber participado en esta producción de Dance With Me, y le pone: gracias por ser mi Julieta, a lo que Karol G le responde: por siempre tu princesa. ¿Perdón? O sea, internet quiere que yo no me invente cosas después de que sale con estas publicaciones. O sea, también, oigan, antes de otra cosa, antes de que por ahí digan que andamos confirmando relación, no hay ninguna confirmación sobre esta relación. Entonces, personalmente siento que están haciendo muy bien su trabajo, jugando con el chisme, lo están haciendo muy bien, pero les voy a decir algo. Esto de el marketing y la colaboración que se hizo para poder seguir promocionando Dance With Me, qué gran campaña, qué gran campaña, porque pues estamos hablando todos de este gran tema, todos estamos súper pendientes de lo que está sucediendo, y la pregunta es: ¿será puro marketing o sí habrá una química entre Bruno Mars y Karol G? Mándenme sus teorías al WhatsApp en cabina 646-286-2457. ¿Qué creen que está sucediendo ahorita en redes sociales con eso, no? Pero pues vámonos con más música, y qué mejor que arrancar esta segunda, pues casi casi segunda hora con Dance With Me de Bruno Mars aquí en Play 97.9. Así que no te despegues, porque vamos a ver esta gran canción.

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1: 3:58, y oigan, hoy me despido un poquito antes, no voy a poder quedar con ustedes hasta las 5 de la tarde, pero no podría irme sin agradecerles por acompañarme este gran lunes 5 de octubre en este nuevo horario, oficialmente estrenando Tardes Juntos. Y aunque hoy fue un poquito más cortito, mañana sí tenemos nuestra cita completa de 3 a 5 de la tarde. Ya sabes, tu chat grupal abierto, donde me encanta que chismemos, que platiquemos y que compartamos buena música aquí en Play 97.9. Gracias por acompañarme este gran lunes, por ser parte de este gran chisme en redes sociales que traía Bruno Mars, Karol G y Drake. Y sobre todo por seguir del otro lado, aunque hayamos cambiado de horario, porque yo sé que estás súper pendiente de la programación de Play 97.9. Mañana regresamos con más música, con más chisme y 2 horas para hacer de nuestro chat grupal de las tardes el mejor chat grupal, con toda la actitud, con buena música, porque mañana es martes de Red Flag, martes social. Traemos por ahí chisme, buena plática y pues vamos a ver qué nos ofrece este gran martes. Que sigan disfrutando de su lunes, que se sigan recuperando de lo que sucedió este gran fin de semana. Yo me voy a despedir con una canción de Becky G. Esto es Shower, aquí en Play 97.9. No te despegues porque tenemos más música para ti, para que sigas disfrutando de esta buena compañía que Play 97.9 tiene para ti. Ya 4 de la tarde, nos escuchamos el día de mañana. Que tengas un feliz lunes.

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1: Ante más de 3,000 personas y la presencia de la gobernadora Marina del Pilar Ávila Olmeda, la alcaldesa Claudia Agatón rindió su segundo informe de gobierno, donde enfatizó que la verdadera transformación de Ensenada se cimienta en la cercanía, la voluntad social y el principio de gobernar, mandando, obedeciendo. Subrayó la puesta en marcha de las clínicas de salud para todos, ofrece atención médica gratuita, entrega de lentes, medicamentos y análisis clínicos, alcanzando la fecha más de 8,000 consultas. En el rubro de asistencia social informó sobre la entrega de más de 36,000 apoyos gestionados a través de Atención Ciudadana, el DIF Municipal y Bienestar Social para mejorar la calidad de vida de las familias del puerto.
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1: Como parte del compromiso del alcalde Román Cota Muñoz con la transformación de las comunidades, fue anunciado el segundo paquete de obras del Fondo de Aportaciones para la Infraestructura Social 2026, mediante la cual se impulsarán nuevas acciones de infraestructura para mejorar las condiciones de vida de las familias tecatenses.
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1: Los Seattle Seahawks consiguieron su victoria de recuperación, pero estuvo lejos de ser perfecta. Emmanuel Wilson atrapó un pase de touchdown y corrió para anotar otro, con lo que los Seahawks infligieron a Los Ángeles Chargers su cuarta derrota consecutiva al inicio de la temporada con una victoria de 30-23.
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